0: salve María, llena eres de gracia, el Señor es contigo. Bendita eres entre todas las mujeres, y bendito es el fruto de tu vientre, Jesús.
1: Santa María, Madre de Dios, ruega por nosotros los pecadores, ahora y en la hora de nuestra muerte. Amén. Gloria al Padre, y al Hijo, y al Espíritu Santo, como era en el principio, ahora y siempre, por los siglos de los siglos. Amén.
0: Derrama, Señor, tu gracia en nuestros corazones, para que los que hemos conocido por el anuncio del ángel la encarnación de tu Hijo Jesús, merezcamos por los méritos de su pasión y su cruz, alcanzar la vida eterna. Por Cristo nuestro Señor. Amén.
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Confía en que Dios te escucha, pero reza con sinceridad. Destierra los pensamientos orgullosos. Solo necesitas un corazón puro. La oración, dijo San Benito, debe ser breve y pura.

0: 18 horas con 19 minutos.
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Es difícil entender por qué Dios permite que te sientas tan solo. Pero piensa, si el camino estuviera siempre indicado e iluminado, ¿te detendrías alguna vez a darle gracias a Dios por ello? Se dice que la ausencia hace que el corazón ame mucho más.

0: 18:39.
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Si tus costumbres espirituales se han convertido en una rutina, porque se han vuelto demasiado familiares, demasiado mecánicas, intenta hacer algo distinto que te proporcione una perspectiva diferente y una visión más profunda.

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0: 19 horas en punto.
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1: Hoy vamos a aprender acerca de la importancia de estar saludables.

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A veces ponemos demasiado énfasis en nuestros propios esfuerzos. Relájate. Ten paciencia y ten siempre presente que la oración no es un regalo que le hacemos nosotros a Dios, sino un regalo que Dios nos da a nosotros. Espera y deja que Dios haga el trabajo.

Leer la Biblia es una maravillosa forma de rezar. Lee despacio algún pasaje y reflexiona sobre cualquier palabra o frase que te haya impactado. Aplícala a tu vida espiritual. Abre tu corazón a Dios y deja que las palabras que has leído den comienzo a una conversación íntima con tu Creador que te ama.

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Es difícil entender por qué Dios permite que te sientas tan solo. Pero piensa, si el camino estuviera siempre indicado e iluminado, ¿te detendrías alguna vez a darle gracias a Dios por ello? Se dice que la ausencia hace que el corazón ame mucho más.

0: 21 horas con un minuto.
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1: 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La veo todas las noches por la playa a pasear.

Mientras luchas contra tu vacío, puede que tengas miedo de no creer o amar a Dios como deberías. ¡Ánimo! Tus dudas revelan el amor que sientes hacia Dios, porque si no le amaras de verdad, no te preocuparía.

0: 21 horas con 20 minutos.
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Leer la Biblia es una maravillosa forma de rezar. Lee despacio algún pasaje y reflexiona sobre cualquier palabra o frase que te haya impactado. Aplícala a tu vida espiritual. Abre tu corazón a Dios y deja que las palabras que has leído den comienzo a una conversación íntima con tu Creador que te ama.

0: 21:39.
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vacío interior. Te sigues mostrando alegre y amable, agradas mucho más a Dios, porque lo que te motiva es la voluntad de Dios.

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Bendice, Señor, a los que acaban la jornada con los pies cansados y doloridos de tanto andar y buscar paz y hermanos. Bendice, Señor, a los que llegan con las manos heridas de tanto trabajar y acariciar. Bendice, Señor, a los que tienen el cuerpo roto de tanto sudar y curar. Bendice, Señor, a los que se sienten perdidos, agotados de tanto acompañar. Bendice, Señor, a los que sonríen en esta hora después de tanto llorar y consolar. Bendice, Señor, a los que se duermen en tu regazo y a los que se quedan dormidos en el duro suelo por falta de medios o puro cansancio antes de encontrarte velando. Bendícenos y protégenos, Señor. Ilumina tu rostro sobre nosotros y concede a tus hijos e hijas tu favor y la paz con sosiego ahora y siempre.

Hemos transitado las ondas hercianas durante 17 horas con una amena programación. 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Que tengan un descanso reparador y hasta mañana.

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El Señor es mi pastor, nada me falta. En verdes prados me apacienta, me conduce hacia fuentes de descanso y repara mis fuerzas. Conoce mis proyectos e ilusiones, me guía por caminos de justicia. Me enseña los tesoros de la vida y silba canciones de alegría por el amor de su nombre. Aunque pase por cañadas oscuras, no tengo miedo a nada, pues Él está junto a mí, protegiéndome de trampas y enemigos. Su vara y su cayado me dan seguridad. Aunque mis trabajos sean duros y urgentes, no me agobio ni pierdo la paz, pues su compañía procura serenidad a mi obrar, planifica mis anhelos y mi ser, y hace inútil todo febril activismo. Cada día con gracia renovada pronuncia mi nombre con ternura y me llama junto a Él. Cada mañana me unge con perfume y me permite brindar cada anochecer con la copa rebosante de paz. El Señor es mi pastor. Él busca a las ovejas que están perdidas, sana a las enfermas, enseña a las erradas, cura a las heridas, carga con las cansadas, alimenta a las hambrientas, mima a las preñadas y da vida a todas. El Señor es el único líder que no aplasta. Él hace honor a su nombre, dando a nuestras vidas dignidad y talla. Nada temo a los profetas de calamidades, ni a la tiranía de los poderosos, ni al susurro de los mediocres, porque tú vas conmigo. Has preparado un banquete de amor fraterno para celebrar mi caminar por el mundo. En él me revelas quiénes son tus preferidos y cuáles han de ser mis sendas del futuro. Gracias al Señor que me crea, sostiene y guía con su presencia cargada de vida.

0: Las 4 de la mañana, con 3 minutos.
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La selva es en sí maravillosa, que se adentra en plegarias por los ojos, que nos llama a besar a verde hinojos la estructura perfecta de las cosas. Una pequeña planta diminuta a la par de otra grande gigantesca. Ora queda en silencio. A veces cristalina se desprende una música divina de la copa de un árbol y se extiende a veces. Y es de Xulula su lamento o de un pájaro raro su chasquido.

Cada noche las viejas piedras de Chichén Itzá se abren al recuerdo de una época en la que hombres y dioses llenaban esas estancias que aún guardan celosamente el secreto del por qué los mayas abandonaron la región de Petén. El agua era el elemento fundamental de la península de Yucatán y las ciudades surgían en torno a los cenotes o pozos naturales de agua potable. Entre estos se destaca el cenote sagrado, en cuyo fondo se encontraron abundantes restos humanos, y se cree que era utilizado para realizar sacrificios al dios de la lluvia, Chá.

Las voces del hormigo en rajas de iris aureoleante irradiaron inseminando gorjas luminosas a todos los oídos de la umbría, enhebrando eternidades, captándole mensajes cósmicos a la elíptica Vía Láctea.

Y sé que es verde la voz de la marimba, porque el teclado llora su montaña, porque hay llanto de savia y clorofila como expresión sublime de su alma, y que del tun, del pito y de la chirimía, que gritos son de ancestro y añoranza, sonido verde suena quejumbrosa en la caja y en las cuerdas de las arpas. Una esperanza musical, inspiración de Salomón Argueta, con la marimba Valles de Oriente estamos escuchando. Llegarás a quererme.

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3: Las 4 de la mañana con 33 minutos.
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Fray Bartolomé de las Casas se convirtió en el defensor de los indios tras las huellas de San Próspero para hacer prevalecer la compasión y la ternura. Aquí dejó esa estela legendaria. Dizque andando entre breñales físicos y humanos, arañado por zarzas y espinas, dejó en el camino trocitos de su blanco hábito, y de ellos nacería una flor blanca como su buena intención. La monja blanca, hoy nuestra flor nacional.

El misionero dominico Bernardo de Ceballos, maravillado por los valores cristianos y por la paz y la tranquilidad propias de la región quechí, la llamó Visión de Paz de la Nueva Jerusalén de las Indias.

canta mágico instrumento. Lanza tus notas al viento que susurra en el follaje del hormigo en el ramaje. Vibren tus teclas sonoras del bosque en canto, y así las aves canoras imiten tu dulce canto. Que tus teclas vegetales tiemblen solas con rosones.

0: 5:02 a.m.
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4: Un saludo fraterno de quien les habla, Víctor Ruano, y de quienes hacemos posible este programa Voces con el Pueblo, los presbíteros Toribio Pineda García, Edgar del Cid y Rigoberto Pérez Garrido, con el apoyo en las redes sociales del periodista Carlos Benquenchín. Gracias, como siempre, por permitirnos entrar en sus hogares, en sus comunidades, en sus lugares de trabajo y en sus caminos. Hoy queremos conversar con ustedes sobre un mensaje que nace de una experiencia espiritual, pero que tiene los pies profundamente puestos en la realidad de nuestro pueblo. Un mensaje del obispo de Jutiapa, Monseñor Antonio Calderón Cruz, y del presbiterio diocesano, dirigido a las comunidades parroquiales. Su título es muy sugerente: escuchar, discernir y actuar. Cristo es nuestra esperanza. Y quizá estas tres palabras contienen todo un programa de vida. Escuchar, discernir, actuar. Porque no basta con mirar la realidad, no basta con lamentarnos, no basta con rezar, y tampoco basta con indignarnos. Hay que escuchar lo que vive nuestro pueblo, discernirlo a la luz del Evangelio y preguntarnos qué podemos hacer juntos para transformar aquello que está destruyendo la dignidad y la esperanza. La diócesis de Jutiapa llega a sus primeros 10 años como iglesia particular, y este aniversario no quiere ser solamente una ocasión para celebrar lo realizado. Es, sobre todo, una oportunidad para preguntarse qué significa ser iglesia en medio de un pueblo que clama por justicia, oportunidades, seguridad, cuidado de sus territorios y esperanza. El mensaje del obispo y del presbiterio nace precisamente de esa pregunta. Fue elaborado después de los ejercicios espirituales vividos por el obispo y los sacerdotes, con el acompañamiento de Monseñor Guido Charbonneau, obispo emérito de Choluteca, Honduras, y que el padre Rigoberto Pérez, en su programa del martes, ha compartido con ustedes este mensaje. Pero déjenme decirles que hay algo importante. Los ejercicios espirituales no pueden quedarse encerrados en la experiencia personal de quienes los realizaron. Una experiencia espiritual auténtica tiene que convertirse en vida, tiene que tocar la realidad, tiene que llevarnos nuevamente al encuentro con las comunidades, con las personas que sufren, con quienes esperan y luchan. Por eso el mensaje comienza escuchando. Y cuando una iglesia escucha de verdad, necesariamente empieza a descubrir los clamores que muchas veces permanecen ocultos. Uno de esos clamores viene del llamado corredor seco. Comunidades que padecen la sequía, familias golpeadas por el aumento del costo de la vida, personas que tienen que preguntarse cada día cómo llevar el alimento a sus hogares, y junto a esto aparece una preocupación fundamental: el agua. ¿De quién es el agua? ¿Es un privilegio de unos pocos o es un bien común que debe estar al servicio de la vida? La diócesis de Jutiapa recoge el clamor de las comunidades que reclaman acceso al agua y recuerda que este recurso no puede convertirse simplemente en una mercancía, porque cuando falta el agua, no solamente falta un recurso, está en juego la vida, está en juego la agricultura, está en juego la alimentación, está en juego la salud, está

vivas y a los monocultivos cuando deterioran los suelos o contaminan la fuente de agua. Para la diócesis de Jutiapa, la tierra no puede reducirse a una simple mercancía. La tierra es mucho más. Es casa, es cultura, es memoria, es identidad y es también futuro. Hay otro clamor que aparece con fuerza en el mensaje. Es el clamor de nuestros jóvenes. Pensemos por un momento en ellos. Un joven que quiere estudiar, que quiere encontrar un trabajo, que quiere formar una familia, que quiere construir su propio proyecto de vida. ¿Qué encuentra muchas veces? Pocas oportunidades, pocas posibilidades. Y frente a esa realidad, muchos terminan preguntándose si en Guatemala existe realmente un futuro para ellos. Y aquí la Iglesia tiene que hacerse una pregunta incómoda. ¿Estamos escuchando realmente a los jóvenes? Porque si hablamos permanentemente del futuro, pero los jóvenes ya no pueden imaginar ese futuro, algo está fallando. Necesitamos darles un lugar, una voz, una responsabilidad, no solamente dentro de la Iglesia, sino también en la sociedad. Necesitamos comunidades donde los jóvenes no sean vistos solamente como destinatarios de actividades, sino como protagonistas, porque una sociedad que deja sin oportunidades a sus jóvenes está hipotecando su propio futuro. Y relacionado con esto aparece el drama de la migración. Cada vez que una persona abandona su comunidad, no estamos hablando simplemente de una cifra. Detrás de esa persona hay un rostro, hay una historia, hay una familia, hay sueños, hay esperanzas, hay también muchas veces una realidad que le ha obligado a marcharse. Por eso el mensaje propone una Iglesia que acoge, protege, promueve e integra. Una Iglesia que no pregunta primero de dónde viene una persona, sino que reconoce en ella una dignidad que nadie puede quitarle. Migrar no borra la dignidad, la pobreza no borra la dignidad, la exclusión no borra la dignidad. Ninguna circunstancia convierte a una persona en menos humana. Y ese debe ser uno de los criterios fundamentales desde los cuales miramos nuestra realidad. Pero quizá uno de los momentos más fuertes del mensaje aparece cuando aborda la realidad política e institucional de Guatemala. La diócesis afirma algo que vale la pena repetir. Frente a la corrupción y a la impunidad, no podemos acostumbrarnos. Y frente al deterioro de las instituciones, tampoco podemos permanecer indiferentes. Porque existe un peligro muy grande. El peligro de que la corrupción termine pareciéndonos normal. Que la impunidad deje de indignarnos. Que pensemos que nadie puede cambiar. Que terminemos diciendo, así son las cosas. No se puede hacer nada. Todos son iguales. Y cuando una sociedad llega a pensar así, la corrupción ya no necesita defenderse, porque la resignación se convierte en su mejor aliada. Por eso la denuncia profética no significa alimentar el odio. Denunciar aquello que destruye la vida puede ser una manera de amar a Guatemala. Amar un país también significa decir cuando algo está mal. Significa defender la dignidad, significa reclamar justicia, significa exigir instituciones al servicio del bien común y significa no callar cuando el silencio termina favoreciendo a quienes destruyen la vida de los demás. Estamos acercándonos a las elecciones generales del 2027 y aquí el mensaje hace un llamado concreto: ejercer una ciudadanía responsable. Esto significa aprender a distinguir entre propuesta y propaganda, entre democracia auténtica y manipulación institucional, entre una promesa pasajera y un verdadero proyecto de país. Como ciudadanos, tenemos una responsabilidad. Nuestro voto tiene valor
nuestra

0: conciencia tiene valor, nuestra participación tiene valor, y por eso nadie debería tener que vender su dignidad, su voto o su libertad a cambio de una promesa pasajera. El voto no se vende, la dignidad no se vende, la libertad no se vende, el futuro de nuestros pueblos tampoco debería venderse. La diócesis de Jutiapa expresa además su valoración por las personas que han respaldado con sus firmas una iniciativa de reforma constitucional impulsada por la Asociación Civil Poder Ciudadano, relacionada con el ámbito de la justicia y considerada urgente e importante. Aquí aparece nuevamente la idea de una ciudadanía activa, una ciudadanía que realmente observa, una ciudadanía que participa, una ciudadanía que discierne y toma responsabilidades. Volvamos ahora al punto de partida, los ejercicios espirituales. ¿Por qué hablar de ellos en un mensaje dirigido a las comunidades? Porque la experiencia espiritual tiene que conducir a la acción. El presbiterio diocesano lo expresa con claridad. Los ejercicios espirituales no pueden quedarse encerrados en una experiencia personal de los sacerdotes. Tiene que convertirse en vida para las comunidades. Por eso se propone caminar junto al pueblo, compartir sus alegrías, compartir también sus sufrimientos, fortalecer las organizaciones comunitarias, acompañar especialmente a quienes padecen pobreza, violencia, migración o exclusión, y abrir espacios para que los jóvenes puedan participar y asumir responsabilidades. Esta es una iglesia que quiere estar cerca, no una iglesia encerrada, no una iglesia indiferente, no una iglesia que habla desde lejos, sino una iglesia que camina, que escucha, que acompaña, que discierne y que actúa. En el siguiente programa continuaré compartiendo con ustedes, estimados oyentes, el mensaje de la diócesis de Jutiapa con ocasión del ejercicio espiritual de su presbiterio este año. Gracias por su atención al programa de hoy.
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Era el árbol de ormigo vegetado en la selva del corazón de América. Y sus voces dormidas en el arrullo enternecido de los nidos se despertaron a la vida poniéndole cadencias a la eternidad.

0: Las 5 de la mañana, con 19 minutos.
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En Guatemala no hay estelas más elaboradas que las de Quiriguá, metrópoli del período clásico. Durante su apogeo, esta ciudad se constituyó en el paso obligado de la ruta del Motagua, que servía de enlace a los mayas de las tierras altas con los de la zona del Atlántico.

marimba, con tu voz argentina en sublime sinfonía, tu estirpe de campesina canta su melodía. Sobre las teclas morenas desgranas tu poesía, como cantos de sirenas con tan dulce melodía. Son las notas cadenciosas de tus voces cantarinas, tan sublimes, tan hermosas, como tu alma, son divinas.

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3: Las 5 de la mañana, con 42 minutos.
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marimba, urna mágica que guarda los secretos misteriosos de una raza en el sonido del tesoro musical. 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
7: 6 horas con 2 minutos.
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0: El ángel del Señor anunció a María.
1: Y concibió por obra y gracia del Espíritu Santo.
0: Dios te salve María, llena eres de gracia, el Señor es contigo. Bendita eres entre todas las mujeres y bendito es el fruto de tu vientre Jesús.
1: Santa María, Madre de Dios, ruega por nosotros los pecadores, ahora y en la hora de nuestra muerte. Amén.
0: He aquí la esclava del Señor.
1: Hágase en mí según tu palabra.
0: Dios te salve María, llena eres de gracia. El Señor es contigo. Bendita eres entre todas las mujeres y bendito es el fruto de tu vientre Jesús.
1: Santa María, Madre de Dios, ruega por nosotros los pecadores, ahora y en la hora de nuestra muerte. Amén.
0: Y el Verbo se hizo carne.
1: Y habitó entre nosotros.
0: Dios te salve María, llena eres de gracia, el Señor es contigo. Bendita eres entre todas las mujeres y bendito es el fruto de tu vientre Jesús.
1: Santa María, Madre de Dios, ruega por nosotros los pecadores, ahora y en la hora de nuestra muerte. Amén. Gloria al Padre, y al Hijo, y al Espíritu Santo, como era en el principio, ahora y siempre, por los siglos de los siglos. Amén.
0: Derrama, Señor, tu gracia en nuestros corazones, para que los que hemos conocido por el anuncio del ángel la encarnación de tu Hijo Jesús, merezcamos por los méritos de su pasión y su cruz, alcanzar la vida eterna. Por Cristo nuestro Señor. Amén.

La fundación de Santa María Cabón, antes Chicajbón, se remonta al año 1541 por cédula real del 10 de mayo de ese año. El rey de España ordena agrupar en 10 comunidades a la Verapaz y entre ellas aparece ya Santa María Cabón. Su fundación se atribuye a los padres dominicos Fray Luis de Cáncer, Pedro de Angulo y Fray Rodrigo de Latrada.

0: 6:20.
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Es la marimba de mi noble tierra, el eco fiel de lo que el indio siente. En sus cadencias vibra cuando encierra un aire triste y un amor ardiente. ¿Qué tiene la marimba si se queja o lanza por el aire unos sollozos? Se diría que llegan de una reja donde cantan sus coplas

era el árbol de olmigo vegetado en la selva del corazón de América. Y sus voces dormidas en el arrullo enternecido de los nidos se despertaron a la vida poniéndole cadencias a la eternidad.

0: 6:40.
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1: ¡Oh!

Las travesuras de Tony han sido convertidas en música con esta inspiración de Oscar Giovanni Guillermo con el conjunto Marimbalam.

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4: 6:57.
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misericordia de nosotros, perdone nuestros pecados.

Dios todopoderoso y eterno, que gobiernas los cielos y la tierra, escucha con amor las súplicas de tu pueblo y haz que los días de nuestra vida transcurran en tu paz. Tú que vives y reinas por los siglos de los siglos. Amén.

Lectura de la primera carta del apóstol San Pablo a los Corintios. Hermanos, no tengo por qué presumir de predicar el Evangelio, puesto que esa es mi obligación. Ay de mí si no anuncio el Evangelio. Si yo lo hiciera por propia iniciativa, merecería recompensa, pero si no, es que se me ha confiado una misión. Entonces, ¿en qué consiste mi recompensa? Consiste en predicar el Evangelio gratis, renunciando al derecho que tengo a vivir de la predicación. Aunque no estoy sujeto a nadie, me he convertido en esclavo de todos para ganarlos a todos. Con los débiles me hice débil, para ganar a los débiles. Me he hecho todo a todos, a fin de ganarlos a todos. Todo lo que hago por el Evangelio, para participar yo también de sus bienes. ¿No saben que en el estadio todos los corredores compiten, pero uno solo recibe el premio? Corran de manera que consigan el premio. Además, todos los atletas se privan de muchas cosas. Ellos lo hacen por un premio que se acaba. Nosotros, en cambio, por uno que dura para siempre. Así pues, yo corro, pero no a ciegas, y lucho, pero no dando golpes al aire, sino que domino mi cuerpo y lo obligo a que me sirva. No sea que, después de predicar a los demás, quede yo descalificado. Palabra de Dios.

0: Qué agradable, Señor, es tu morada.
1: Qué agradable, Señor, es tu morada.
0: Anhelando los atrios del Señor, se consume mi alma. Todo mi ser de gozo se estremece y el Dios vivo es la causa.
1: Qué agradable, Señor, es tu morada.
0: Hasta el gorrión encuentra casa y la golondrina un lugar para su nido cerca de tus altares. Señor de los ejércitos, Dios mío.
1: Qué agradable, Señor, es tu morada.
0: Dichosos los que viven en tu casa, te alabarán para siempre. Dichosos los que encuentran en ti su fuerza y la esperanza de su corazón.
1: Qué agradable, Señor, es tu morada.
0: El Señor es el sol y escudo. Dios concede favor y gloria. El Señor no niega sus bienes a los de conducta intachable.
1: Qué agradable, Señor, es tu morada.

0: El Señor esté con ustedes.
1: Y con su espíritu.
0: Lectura del Santo Evangelio según San Lucas.
2: Gloria a ti, Señor.
0: En aquel tiempo Jesús propuso a sus discípulos este ejemplo. ¿Puede acaso un ciego guiar a otro ciego? ¿No caerán los dos en un hoyo? El discípulo no es superior a su maestro, pero cuando termine su aprendizaje será como su maestro. ¿Por qué ves la paja en el ojo de tu hermano y no la viga que llevas en el tuyo? ¿Cómo te atreves a decirle a tu hermano, déjame quitarte la paja que llevas en el ojo, si no adviertes la viga que llevas en el tuyo? Hipócrita, saca primero la viga que llevas en tu ojo y entonces podrás ver para sacar la paja del ojo de tu hermano. Palabra del Señor.
2: Gloria a ti, Señor Jesús.
0: Hoy la palabra de Dios nos está dando una catequesis, podemos decir, de liderazgo. Primero, la palabra de Dios nos dice, ay de mí si no evangelizo. Una parte bonita de nuestro ministerio. Uno como sacerdote que tiene que hablar de la palabra de Dios, pero también el poder tener el privilegio de vivir la palabra de Dios, y eso lo tenemos todos con nuestro testimonio. Ay de mí si no vivo el evangelio, podemos decir todos. Pero para hacer eso, para ir viviendo mejor el evangelio, no solo predicándolo, tal vez más todavía para los que predicamos, ir revisando nuestras vidas, ir revisando nuestro caminar, nuestra historia. Es lo que nos dice ahí, un ciego no puede guiar a otro ciego, porque van a caer los dos en un mismo hoyo. Para que se pueda hacer guía, para que podamos guiar, aunque sea a uno, sea mamá, sea papá, sea el pastor, sea el jefe, sea hasta uno mismo, dirigir su misma vida, pues es necesario que cada día vayamos conociéndonos en dónde estamos flaqueando, dónde estamos torcidos, podemos decir, y ahí ir poquito a poco sacando primero la viga que llevamos en nuestro ojo, y así podamos guiar a nosotros mismos primero y después a los demás. ¿Es eso lo que nos está invitando hoy el Evangelio? ¿Puede acaso un ciego guiar a otro ciego? ¿No caerán en el mismo hoyo? Y dice después en la segunda parte, si ves la paja del ojo de tu hermano y no la viga que llevas en el tuyo, ¿cómo te atreves a decirle a tu hermano, déjame quitarte la paja, si no adviertes la viga que llevas en el tuyo? Saca primero la viga, nos dice. Es la recomendación y es uno de nuestros mejores enseñanzas, digo, del Evangelio. Y es también de la que más nos cuesta. Cómo nos es fácil criticar a los demás. Nos es bien facilito encontrar los defectos del otro, pero cuando se tratan de los defectos míos, cómo cuesta. Así como pasa, si decía alguien, cuando nos llegue la boca, no lo sentimos nosotros. Está a un centímetro nuestra nariz y no nos sentimos, pero lo sienten los demás, lo sienten ese olor desagradable de nuestra boca, pero nosotros no lo sentimos, y es a veces necesario que otro venga y nos diga, mira, no estás haciendo bien esto, tus palabras, tu gesto, tu caminar, todo. Tenemos el derecho de que alguien, derecho digo, de que alguien nos haga, dice, el feedback, o sea, una retroalimentación de nuestra vida. Y ahí, poco a poco, vamos sacando la viga que tenemos en nuestro ojo. Poco a poco la vamos sacando y nos vamos dando cuenta. Eso nos ayudan los hermanos, como decíamos en el, como nos recordaba el Evangelio del domingo pasado, que pudimos venir a la misa, nos hablaba sobre la corrección fraterna. Si tu hermano está fallando, pues ve y díselo, dice, nos decía la palabra. Eso es también el poder ayudarnos en ir sacando la viga que llevamos en nuestro corazón, a veces en nuestra mente, sesgado nuestro pensamiento, dice. Nos ayuda el Evangelio, nos ayudan los hermanos, nos ayuda la humildad para seguir teniendo el privilegio de evangelizar, como nos dice San Pablo, ay de mí si no evangelizo. Poniéndonos de pie, vamos a hacer ahora nuestras peticiones al Señor.
1: A cada petición responderemos, te rogamos, óyenos.
3: Te rogamos, óyenos.
1: Para que el Papa León XIV y los que colaboran con él en el gobierno y guía de la Iglesia estén atentos a las necesidades del pueblo de Dios y den respuesta a todos los hombres y a sus interrogantes y angustias y los atraigan a Jesucristo, oremos al Señor.
3: Te rogamos, óyenos.
1: Para que los predicadores y misioneros transmitan el misterio de la fe y las exigencias del Evangelio, acomodando sus métodos y palabras al espíritu, situación y capacidad de sus oyentes, oremos al Señor.
3: Oramos hoy.
1: Para que nuestros gobernantes reconozcan que la autoridad les viene de lo alto y que su misión es trabajar por la justicia y la libertad, favorecer el desarrollo y el respeto a todo hombre, oremos al Señor.
3: Oramos hoy.
1: Para que se promocione la educación integral de los niños, para que no falten a los jóvenes maestros de vida y para que todos los hombres podamos alcanzar la corona de gloria que Jesucristo nos ofrece, oremos al Señor.
3: Oramos.
1: Para que con corazón generoso y entusiasmo los jóvenes acepten las exigencias de la invitación de Jesús y no teman permanecer junto a Él, oremos al Señor.
3: Te rogamos, Señor.
1: Para que, alimentados con la palabra de Jesucristo, tengamos lucidez para juzgarnos a nosotros mismos y caridad para acoger de corazón a nuestros hermanos, especialmente a aquellos que nos resultan más difíciles, oremos al Señor.
3: Te rogamos, Señor.
0: Escucha, Padre Santo, las oraciones que te presentamos y aquellas que quedan en nuestro corazón. Tú que vives y reinas por los siglos de los siglos.

0: Oren, hermanos, para que este ofrecimiento mío y de ustedes sea agradable a Dios Padre Todopoderoso. Concede, Señor, participar dignamente de estos misterios, porque cada vez que celebramos este memorial, se realiza la obra de nuestra redención. Tú que vives y reinas por los siglos de los siglos.
1: Amén.
0: El Señor esté con ustedes.
1: Y con su espíritu.
0: Levantemos el corazón.
1: Lo tenemos levantado hacia el cielo.
0: Demos gracias al Señor nuestro Dios.
1: Es justo y necesario.
0: En verdad es justo y necesario darte gracias, Padre Santo, siempre y en todo lugar, por Jesucristo, tu Hijo amado, cuya muerte celebramos unidos en caridad, cuya resurrección proclamamos con viva fe, cuyo regreso glorioso aguardamos con firmísima esperanza. Por eso, junto con los ángeles y los santos, cantamos tu gloria diciendo:

Santo eres en verdad, Señor, fuente de toda santidad. Por eso te pedimos que bendigas este pan y este vino con la efusión de tu Espíritu, de manera que sean hoy para nosotros el cuerpo y la sangre de Jesús, tu Hijo amado. Él, estando a la mesa junto con sus discípulos, tomó el pan, lo partió y se los dio diciendo: tomen y coman todos de él, porque esto es mi cuerpo que será entregado por ustedes.

Del mismo modo, acabada la cena, tomó la copa llena de vino y dándote gracias nuevamente se los dio a sus discípulos diciendo: tomen y beban todos de él, porque este es el cáliz de mi sangre, sangre de la alianza nueva y eterna, que será derramada por ustedes y por muchos para el perdón de los pecados. Hagan esto en conmemoración mía.

0: es el sacramento de nuestra fe. Anunciamos tu muerte, proclamamos tu resurrección. Ven, Señor Jesús. Así pues, Padre, al celebrar ahora el memorial de la muerte y resurrección de tu Hijo, te ofrecemos el pan de vida y el cáliz de salvación, y te damos gracias porque nos haces dignos de servirte en tu presencia. Te pedimos humildemente que el Espíritu Santo congregue en la unidad a cuantos hoy participamos del cuerpo y sangre de Cristo. Acuérdate, Señor, de tu Iglesia extendida en todo el mundo, en especial por el Papa León XIV, por nuestro obispo Rodolfo Valenzuela y por todos los que cuidan de tu pueblo. Llévala a su perfección por la caridad. Acuérdate también, Padre Santo, de nuestros hermanos que se durmieron en la esperanza de la resurrección, especialmente por los que celebramos nuestra Eucaristía, y de todos aquellos cuya fe solo tú conociste. Admítelos a contemplar la luz de tu rostro. Ten misericordia de todos nosotros, y así con María, la Virgen Madre de Dios y Madre nuestra, merezcamos por tu Hijo Jesucristo compartir la vida eterna y cantar tus alabanzas. Por Cristo, con Él y en Él, a ti Dios Padre Omnipotente, en la unidad del Espíritu Santo, todo honor y toda gloria por los siglos de los siglos.
1: Amén.
0: Fieles a la recomendación del Salvador, siguiendo su divina enseñanza, nos atrevemos a decir: Padre nuestro que estás en el cielo, santificado sea tu nombre. Venga a nosotros tu reino, hágase tu voluntad en la tierra como en el cielo. Danos hoy nuestro pan de cada día, perdona nuestras ofensas, como también nosotros perdonamos a los que nos ofenden. No nos dejes caer en tentación y líbranos del mal. Líbranos, Señor, de todos los males y concédenos la paz en nuestros días, para que, ayudados por tu misericordia, vivamos siempre libres de pecado, mientras esperamos la venida gloriosa de nuestro Salvador Jesucristo.
1: Tuyo es el reino, tuyo el poder
0: y la gloria por siempre, Señor. Señor Jesucristo, que dijiste a los apóstoles: la paz les dejo, mi paz les doy. No tengas en cuenta nuestros pecados, sino la fe de tu Iglesia, y conforme a tu palabra, concédenos la paz y la unidad. Tú que vives y reinas por los siglos de los siglos.
1: Amén.
0: La paz del Señor esté con ustedes.
1: Y con su espíritu.
0: Vamos a darnos un saludo de paz en el Señor.

0: Este es Jesús, este es el pan del cielo. Dichosos los invitados hoy a la mesa del Señor.
1: Señor, yo no soy digno que entres a mi casa, pero una palabra tuya bastará para sanar.
0: El cuerpo de Cristo nos guarde para la vida eterna. Amén.
2: Oración de comunión espiritual. Señor, mi alma desea recibir tu sagrado cuerpo, pero como ahora no te puedo recibir corporalmente, ven espiritualmente a mi corazón que desea estar junto al tuyo. Ven, oh Señor, a mí y con eso me basta. Pues fuera de ti no hay consuelo que valga. Sin ti no puedo existir, pues eres remedio para conservar la salud del alma. Eres el más exquisito manjar. Eres alimento celestial de vida eterna. Dichoso el corazón que a ti te recibe. Amén.

0: terminamos nuestra Eucaristía con la oración final. Oremos. Infúndenos, Señor, el espíritu de tu caridad, para que saciados con el pan del cielo que hoy hemos recibido, vivamos siempre unidos en tu amor. Te lo pedimos por Jesucristo nuestro Señor. El Señor esté con ustedes.
1: Y con su espíritu.
0: Y la bendición de Dios Todopoderoso, Padre, Hijo y Espíritu Santo, descienda sobre todos ustedes. La misa ha terminado, podemos ir en paz.
1: Demos gracias al Señor.
0: Muy feliz día cada uno.

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Las distracciones y las tareas diarias pueden llegar a invadir nuestro momento de oración. No te sientas frustrado. Aparta enseguida esas intrusiones y concéntrate en escuchar solo a Dios. Con un corazón orante estarás mejor preparado para salir al encuentro del mundo.

0: 7:59.
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7: Un saludo fraterno de quien les habla, Víctor Ruano, y de quienes hacemos posible este programa Voces con el Pueblo, los presbíteros Toribio Pineda García, Edgar del Cid y Rigoberto Pérez Garrido, con el apoyo en las redes sociales del periodista Carlos Benkenchin. Gracias, como siempre, por permitirnos entrar en sus hogares, en sus comunidades, en sus lugares de trabajo y en sus caminos. Hoy queremos conversar con ustedes sobre un mensaje que nace de una experiencia espiritual, pero que tiene los pies profundamente puestos en la realidad de nuestro pueblo. Un mensaje del obispo de Jutiapa, Monseñor Antonio Calderón Cruz, y del presbiterio diocesano, dirigido a las comunidades parroquiales. Su título es muy sugerente: escuchar, discernir y actuar. Cristo es nuestra esperanza. Y quizá estas tres palabras contienen todo un programa de vida. Escuchar, discernir, actuar. Porque no basta con mirar la realidad, no basta con lamentarnos, no basta con rezar, y tampoco basta con indignarnos. Hay que escuchar lo que vive nuestro pueblo, discernirlo a la luz del Evangelio y preguntarnos qué podemos hacer juntos para transformar aquello que está destruyendo la dignidad y la esperanza. La diócesis de Jutiapa llega a sus primeros 10 años como iglesia particular, y este aniversario no quiere ser solamente una ocasión para celebrar lo realizado. Es, sobre todo, una oportunidad para preguntarse qué significa ser iglesia en medio de un pueblo que clama por justicia, oportunidades, seguridad, cuidado de sus territorios y esperanza. El mensaje del obispo y del presbiterio nace precisamente de esa pregunta. Fue elaborado después de los ejercicios espirituales vividos por el obispo y los sacerdotes con el acompañamiento de Monseñor Guido Charbonneau, obispo emérito de Choluteca, Honduras. y que el padre Rigoberto Pérez, en su programa del martes, ha compartido con ustedes este mensaje. Pero déjenme decirles que hay algo importante. Los ejercicios espirituales no pueden quedarse encerrados en la experiencia personal de quienes los realizaron. Una experiencia espiritual auténtica tiene que convertirse en vida, tiene que tocar la realidad, tiene que llevarnos nuevamente al encuentro con las comunidades, con las personas que sufren, con quienes esperan y luchan. Por eso el mensaje comienza escuchando. Y cuando una iglesia escucha de verdad, necesariamente empieza a descubrir los clamores que muchas veces permanecen ocultos. Uno de esos clamores viene del llamado corredor seco. Comunidades que padecen la sequía, familias golpeadas por el aumento del costo de la vida, personas que tienen que preguntarse cada día cómo llevar el alimento a sus hogares, y junto a esto aparece una preocupación fundamental: el agua. ¿De quién es el agua? ¿Es un privilegio de unos pocos o es un bien común que debe estar al servicio de la vida? La diócesis de Jutiapa recoge el clamor de las comunidades que reclaman acceso al agua y recuerda que este recurso no puede convertirse simplemente en una mercancía, porque cuando falta el agua, no solamente falta un recurso, está en juego la vida, está en juego la agricultura, está en juego la alimentación, está en juego la salud, está en juego el futuro de las comunidades. Y el mensaje dirige también su mirada hacia los proyectos de generación de energía. No se cuestiona la necesidad de generar energía. La pregunta es otra. ¿Qué sucede cuando los recursos de los territorios son utilizados sin una participación efectiva de las comunidades y sin beneficios proporcionales para ellas? Esta es una pregunta que merece ser escuchada, porque el desarrollo no puede significar que unos ganen mientras otros cargan con los costos. Y la preocupación alcanza también a las industrias extractivas y a los monocultivos cuando deterioran los suelos o contaminan la fuente de agua. Para la diócesis de Jutiapa, la tierra no puede reducirse a una simple mercancía. La tierra es mucho más. Es casa, es cultura, es memoria, es identidad y es también futuro. Hay otro clamor que aparece con fuerza en el mensaje. Es el clamor de nuestros jóvenes. Pensemos por un momento en ellos. Un joven que quiere estudiar, que quiere encontrar un trabajo, que quiere formar una familia, que quiere construir su propio proyecto de vida. ¿Qué encuentra muchas veces? Pocas oportunidades, pocas posibilidades. Y frente a esa realidad, muchos terminan preguntándose si en Guatemala existe realmente un futuro para ellos. Y aquí la Iglesia tiene que hacerse una pregunta incómoda. ¿Estamos escuchando realmente a los jóvenes? Porque si hablamos permanentemente del futuro, pero los jóvenes ya no pueden imaginar ese futuro, algo está fallando. Necesitamos darles un lugar, una voz, una responsabilidad, no solamente dentro de la Iglesia, sino también en la sociedad. Necesitamos comunidades donde los jóvenes no sean vistos solamente como destinatarios de actividades, sino como protagonistas. Porque una sociedad que deja sin oportunidades a sus jóvenes está hipotecando su propio futuro. Y relacionado con esto aparece el drama de la migración. Cada vez que una persona abandona su comunidad, no estamos hablando simplemente de una cifra. Detrás de esa persona hay un rostro, hay una historia, hay una familia, hay sueños, hay esperanzas, hay también muchas veces una realidad que le ha obligado a marcharse. Por eso el mensaje propone una iglesia que acoge, protege, promueve e integra. Una iglesia que no pregunta primero de dónde viene una persona, sino que reconoce en ella una dignidad que nadie puede quitarle. Migrar no borra la dignidad, la pobreza no borra la dignidad, la exclusión no borra la dignidad. Ninguna circunstancia convierte a una persona en menos humana. Y ese debe ser uno de los criterios fundamentales desde los cuales miramos nuestra realidad. Pero quizá uno de los momentos más fuertes del mensaje aparece cuando aborda la realidad política e institucional de Guatemala. La diócesis afirma algo que vale la pena repetir. Frente a la corrupción y a la impunidad, no podemos acostumbrarnos. Y frente al deterioro de las instituciones, tampoco podemos permanecer indiferentes. Porque existe un peligro muy grande.

0: amar a Guatemala. Amar un país también significa decir cuando algo está mal. Significa defender la dignidad. Significa reclamar justicia. Significa exigir instituciones al servicio del bien común. Y significa no callar cuando el silencio termina favoreciendo a quienes destruyen la vida de los demás. Estamos acercándonos a las elecciones generales del 2027. Y aquí el mensaje hace un llamado concreto: ejercer una ciudadanía responsable. Esto significa aprender a distinguir entre propuesta y propaganda, entre democracia auténtica y manipulación institucional, entre una promesa pasajera y un verdadero proyecto de país. Como ciudadanos, tenemos una responsabilidad. Nuestro voto tiene valor, nuestra conciencia tiene valor, nuestra participación tiene valor, y por eso nadie debería tener que vender su dignidad, su voto o su libertad a cambio de una promesa pasajera. El voto no se vende, la dignidad no se vende, la libertad no se vende, el futuro de nuestros pueblos tampoco debería venderse. La diócesis de Jutiapa expresa además su valoración por las personas que han respaldado con sus firmas una iniciativa de reforma constitucional impulsada por la Asociación Civil Poder Ciudadano, relacionada con el ámbito de la justicia y considerada urgente e importante. Aquí aparece nuevamente la idea de una ciudadanía activa, una ciudadanía que realmente observa, una ciudadanía que participa, una ciudadanía que discierne y toma responsabilidades. Volvamos ahora al punto de partida, los ejercicios espirituales. ¿Por qué hablar de ellos en un mensaje dirigido a las comunidades? Porque la experiencia espiritual tiene que conducir a la acción. El presbiterio diocesano lo expresa con claridad. Los ejercicios espirituales no pueden quedarse encerrados en una experiencia personal de los sacerdotes. Tiene que convertirse en vida para las comunidades. Por eso se propone caminar junto al pueblo, compartir sus alegrías, compartir también sus sufrimientos, fortalecer las organizaciones comunitarias, acompañar especialmente a quienes padecen pobreza, violencia, migración o exclusión, y abrir espacios para que los jóvenes puedan participar y asumir responsabilidades. Esta es una iglesia que quiere estar cerca, no una iglesia encerrada, no una iglesia indiferente, no una iglesia que habla desde lejos, sino una iglesia que camina, que escucha, que acompaña, que discierne y que actúa. En el siguiente programa continuaré compartiendo con ustedes, estimados oyentes, el mensaje de la diócesis de Jutiapa con ocasión del ejercicio espiritual de su presbiterio este año. Gracias por su atención al programa de hoy.
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0: 8:20.
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Dios no te ha abandonado. Un corazón que desea rezar, a pesar de su vacío espiritual, está preparado para crecer en el amor de Dios. Deja que Dios aumente tu capacidad de amar, para que puedas así compartir tu amor con los demás de forma más completa.

0: 8:38.
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Aunque atravesar un momento de vacío en la oración no significa necesariamente que hayas cometido alguna falta, puede que hayas dejado sin resolver algo que te impide experimentar la presencia de Dios. Pídele a Dios que te lo revele y te muestre el camino de vuelta.

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Dios habla con nosotros de muchas maneras. Intenta aprovechar tus vivencias diarias, tus encuentros de cada día como fuente de oración. Con un pequeño esfuerzo, percibirás que Dios se manifiesta en circunstancias aparentemente triviales.

0: 9:19.
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Si el combate espiritual te supera, pide consejo a un sacerdote. Reunirse con regularidad con un director espiritual cualificado puede ayudarte a comprender las emociones de tu alma. Dios se reúne con nosotros a través de esas personas.

0: 9:38.
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Para avivar nuestra fe, muchos de nosotros necesitamos un ritual, con significado, prácticas y costumbres religiosas. Los símbolos y objetos tradicionales, como velas, iconos e incienso, pueden favorecer el ambiente de oración. La música sacra también te puede ayudar.

0: 10 horas con 2 minutos.
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10: Un saludo fraterno de quien les habla, Víctor Ruano, y de quienes hacemos posible este programa Voces con el Pueblo, los presbíteros Toribio Pineda García, Edgar del Cid y Rigoberto Pérez Garrido, con el apoyo en las redes sociales del periodista Carlos Benquenchín. Gracias, como siempre, por permitirnos entrar en sus hogares, en sus comunidades, en sus lugares de trabajo y en sus caminos. Hoy queremos conversar con ustedes sobre un mensaje que nace de una experiencia espiritual, pero que tiene los pies profundamente puestos en la realidad de nuestro pueblo. Un mensaje del obispo de Jutiapa, Monseñor Antonio Calderón Cruz, y del presbiterio diocesano, dirigido a las comunidades parroquiales. Su título es muy sugerente: escuchar, discernir y actuar. Cristo es nuestra esperanza. Y quizá estas tres palabras contienen todo un programa de vida: escuchar, discernir, actuar. Porque no basta con mirar la realidad, no basta con lamentarnos, no basta con rezar y tampoco basta con indignarnos. Hay que escuchar lo que vive nuestro pueblo, discernirlo a la luz del Evangelio y preguntarnos qué podemos hacer juntos para transformar aquello que está destruyendo la dignidad y la esperanza. La diócesis de Jutiapa llega a sus primeros 10 años como iglesia particular, y este aniversario no quiere ser solamente una ocasión para celebrar lo realizado, es sobre todo una oportunidad para preguntarse qué significa ser iglesia en medio de un pueblo que clama por justicia, oportunidades, seguridad, cuidado de sus territorios y esperanza. El mensaje del obispo y del presbiterio nace precisamente de esa pregunta. Fue elaborado después de los ejercicios espirituales vividos por el obispo y los sacerdotes con el acompañamiento de Monseñor Guido Charbonneau, obispo emérito de Choluteca, Honduras, y que el padre Rigoberto Pérez, en su programa del martes, ha compartido con ustedes este mensaje. Pero déjenme decirles que hay algo importante. Los ejercicios espirituales no pueden quedarse encerrados en la experiencia personal de quienes los realizaron. Una experiencia espiritual auténtica tiene que convertirse en vida, tiene que tocar la realidad, tiene que llevarnos nuevamente al encuentro con las comunidades, con las personas que sufren, con quienes esperan y luchan. Por eso el mensaje comienza escuchando. Y cuando una iglesia escucha de verdad, necesariamente empieza a descubrir los clamores que muchas veces permanecen ocultos. Uno de esos clamores viene del llamado corredor seco. Comunidades que padecen la sequía, familias golpeadas por el aumento del costo de la vida, personas que tienen que preguntarse cada día cómo llevar el alimento a sus hogares, y junto a esto aparece una preocupación fundamental: el agua. ¿De quién es el agua? ¿Es un privilegio de unos pocos o es un bien común que debe estar al servicio de la vida? La diócesis de Jutiapa recoge el clamor de las comunidades que reclaman acceso al agua y recuerda que este recurso no puede convertirse simplemente en una mercancía, porque cuando falta el agua, no solamente falta un recurso, está en juego la vida, está en juego la agricultura, está en juego la alimentación, está en juego la salud, está en juego el futuro de las comunidades. Y el mensaje dirige también su mirada hacia los proyectos de generación de energía. No se cuestiona la necesidad de generar energía. La pregunta es otra. ¿Qué sucede cuando los recursos de los territorios son utilizados sin una participación efectiva de las comunidades y sin beneficios proporcionales para ellas? Esta es una pregunta que merece ser escuchada, porque el desarrollo no puede significar que unos ganen mientras otros cargan con los costos. Y la preocupación alcanza también a las industrias extractivas y a los monocultivos cuando deterioran los suelos o contaminan la fuente de agua. Para la diócesis de Jutiapa, la tierra no puede reducirse a una simple mercancía. La tierra es mucho más. Es casa, es cultura, es memoria, es identidad y es también futuro. Hay otro clamor que aparece con fuerza en el mensaje. Es el clamor de nuestros jóvenes. Pensemos por un momento en ellos. Un joven que quiere estudiar, que quiere encontrar un trabajo, que quiere formar una familia, que quiere construir su propio proyecto de vida. ¿Qué encuentra muchas veces? Pocas oportunidades, pocas posibilidades. Y frente a esa realidad, muchos terminan preguntándose si en Guatemala existe realmente un futuro para ellos. Y aquí la Iglesia tiene que hacerse una pregunta incómoda. ¿Estamos escuchando realmente a los jóvenes? Porque si hablamos permanentemente del futuro, pero los jóvenes ya no pueden imaginar ese futuro, algo está fallando. Necesitamos darles un lugar, una voz, una responsabilidad, no solamente dentro de la Iglesia, sino también en la sociedad. Necesitamos comunidades donde los jóvenes no sean vistos solamente como destinatarios de actividades, sino como protagonistas, porque una sociedad que deja sin oportunidades a sus jóvenes está hipotecando su propio futuro. Y relacionado con esto aparece el drama de la migración. Cada vez que una persona abandona su comunidad, no estamos hablando simplemente de una cifra. Detrás de esa persona

ninguna circunstancia convierte a una persona en menos humana. Y ese debe ser uno de los criterios fundamentales desde los cuales miramos nuestra realidad. Pero quizá uno de los momentos más fuertes del mensaje aparece cuando aborda la realidad política e institucional de Guatemala. La diócesis afirma algo que vale la pena repetir. Frente a la corrupción y a la impunidad, no podemos acostumbrarnos. Y frente al deterioro de las instituciones, tampoco podemos permanecer indiferentes. Porque existe un peligro muy grande. El peligro de que la corrupción termine pareciéndonos normal. Que la impunidad deje de indignarnos. Que pensemos que nadie puede cambiar. Que terminemos diciendo, así son las cosas, no se puede hacer nada, todos son iguales. Y cuando una sociedad llega a pensar así, la corrupción ya no necesita defenderse, porque la resignación se convierte en su mejor aliada. Por eso la denuncia profética no significa alimentar el odio. Denunciar aquello que destruye la vida puede ser una manera de amar a Guatemala. Amar un país también significa decir cuando algo está mal. Significa defender la dignidad. Significa reclamar justicia. Significa exigir instituciones al servicio del bien común. Y significa no callar cuando el silencio termina favoreciendo a quienes destruyen la vida de los demás. Estamos acercándonos a las elecciones generales del 2027. Y aquí el mensaje hace un llamado concreto. Ejercer una ciudadanía responsable. Esto significa aprender a distinguir entre propuesta y propaganda, entre democracia auténtica y manipulación institucional, entre una promesa pasajera y un verdadero proyecto de país. Como ciudadanos, tenemos una responsabilidad. Nuestro voto tiene valor. Nuestra conciencia tiene valor, nuestra participación tiene valor, y por eso nadie debería tener que vender su dignidad, su voto o su libertad a cambio de una promesa pasajera. El voto no se vende, la dignidad no se vende, la libertad no se vende. El futuro de nuestros pueblos tampoco debería venderse. La diócesis de Jutiapa expresa además su valoración por las personas que han respaldado con sus firmas una iniciativa de reforma constitucional impulsada por la Asociación Civil Poder Ciudadano, relacionada con el ámbito de la justicia y considerada urgente e importante. Aquí aparece nuevamente la idea de una ciudadanía activa. Una ciudadanía que realmente observa, una ciudadanía que participa, una ciudadanía que discierne y toma responsabilidades. Volvamos ahora al punto de partida, los ejercicios espirituales. ¿Por qué hablar de ellos en un mensaje dirigido a las comunidades? Porque la experiencia espiritual tiene que conducir a la acción. El presbiterio diocesano lo expresa con claridad. Los ejercicios espirituales no pueden quedarse encerrados en una experiencia personal de los sacerdotes. Tiene que convertirse en vida para las comunidades. Por eso se propone caminar junto al pueblo, compartir sus alegrías, compartir también sus sufrimientos, fortalecer las organizaciones comunitarias, acompañar especialmente a quienes padecen pobreza, violencia, migración o exclusión, y abrir espacios para que los jóvenes puedan participar y asumir responsabilidades. Esta es una iglesia que quiere estar cerca, no una iglesia encerrada, no una iglesia indiferente, no una iglesia que habla desde lejos, sino una iglesia que camina, que escucha, que acompaña, que discierne y que actúa. En el siguiente programa continuaré compartiendo con ustedes, estimados oyentes, el mensaje de la diócesis de Jutiapa con ocasión del ejercicio espiritual de su presbiterio este año. Gracias por su atención al programa

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1: 10 horas con 18 minutos.
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Definir la oración como un método, un lugar o un momento puede ser muy limitado. Dios conoce todos tus pensamientos, palabras o acciones. Así que haz de tu vida una oración y usa las palabras cuando sea necesario, como dijo San Francisco de Asís.

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1: 10:41.
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Es normal que te centres en lo negativo, pero intenta dirigir tu oración a dar gracias a Dios por todas las cosas buenas que hay en tu vida.

0: 11 horas en punto.
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1: 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El momento de conectar con Radio La Voz de Atitlán en Santiago Atitlán Sololá. En el idioma del pueblo maya Tzutujil conocemos el significado de la energía del día.
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0: la energía E. El significado es el día del camino, es el día del destino. Cada uno de nosotros tenemos un camino y un destino. Cada uno tiene su fecha de nacimiento que nuestros abuelos nos han dejado y cada día tiene un camino y un destino. En cachiqué le llamamos chumiraj, que significa nuestra estrella, nuestro camino. Al hablar pues del Nahual E, nos enseña a ver el futuro, a ver nuestro camino, a ver el rumbo que tenemos que llegar. Y realmente es lo que tenemos que reflexionar cada uno de nosotros. Cada uno tiene un camino, un destino, un chumilar, y tiene que inclinarse a cada uno de eso. Muchas veces no comprendemos, queremos ir a otro camino. Sigamos investigando nuestro camino, nuestro destino. El camino tiene su espíritu, en cachiquel, su rajahual, en la cual cada vez que nosotros salimos, tenemos que pedir el permiso para salir. Todos sabemos que puede pasar cualquier cosa en el trayecto, en el camino. Entonces, es necesario entonces de pedir el permiso respectivo para trasladarnos de un lugar a otro, el permiso para venir a distintos lugares y también pedir por nuestro futuro, por nuestro camino, por nuestra meta, por nuestros objetivos de vida. Sin embargo, miremos nuestro chumilar, a dónde nos conduce cada uno, y sigamos.
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6: Estas son las noticias del 11 de septiembre de 2026. Usted escucha Mayacat informando desde los territorios. En el municipio de Panajachel se reporta que algunas gasolineras se han quedado sin producto. Desde Radio La Voz de Atitlán informa la periodista Maya Tzutujil, Berta Damián.
7: 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El desabastecimiento de combustible afectó este jueves 10 de septiembre en el municipio de Panajachel, dejando la mayoría de las estaciones de servicio totalmente sin producto y generando preocupación entre los conductores locales y visitantes. De acuerdo a los reportes, casi la totalidad de las gasolineras de esta localidad han agotado sus inventarios, donde la única estación que aún cuenta con reserva es la que está ubicada frente a la compañía de bomberos voluntarios. Sin embargo, esta estación solo dispone de sus últimos suministros de gasolina regular y diésel, las cuales se están despachando a través de bombas finales en servicio, donde la gasolina super se encuentra completamente agotada en el punto. Ante esta situación, se recomendó a los automovilistas y transportistas de la zona que tomar sus precauciones y relacionar el uso de sus vehículos y prever complicaciones para movilizarse a otros municipios del departamento de Sololá. Informando desde los territorios para Noticiero Mayacati, Radio La Voz Itnan, Berta Damián.
6: Mientras esto pasa en Panajachel, en otros puntos del país se registran cierres de ruta. La manifestación de parte de la población que realiza estas acciones de hecho son en contra del aumento de los precios de los combustibles y también al aumento a los precios de los productos de la canasta básica. Vamos a tener la información en una actualización de nuestra compañera, la periodista Carolina Sinay, desde la sala de redacción. Adelante, Carolina, le escuchamos.
8: La Dirección General de Protección y Seguridad Vial, Provial, reporta varios puntos cerrados en diferentes carreteras del país durante la mañana de este viernes 11 de septiembre. Entre los puntos afectados se encuentra la ruta CA-01 Oriente, en Los Esclavos, Santa Rosa, donde se reporta un cierre en ambos sentidos, en la CA-2 Occidente, a la altura de Cuyotenango, Suchitepéquez, también se registra cierre en ambos sentidos. La CA-9 Norte presenta varios puntos con restricciones. Se reportan cierres en Llano Largo, Cuesta del Águila, la entrada a San Rafael, Zona 18, y Santa Cruz, Río Hondo, Zacapa. En Río Hondo, Zacapa, la circulación se encuentra habilitada en ambos sentidos en diferentes momentos. También se reportan cierres en la CA-13 en el sector del aeropuerto Mundo Maya, en Santa Elena, Petén. En la CA-14 a la altura de San Julián, Alta Verapaz, y en la ruta RDP-11 en La Libertad, Petén. En el área urbana de Guatemala, Provial ha informado un cierre en la colonia Betania, Zona 7, mientras que la octava avenida entre novena y décima calle de la Zona 1 se encuentra habilitada en ambos sentidos. Teniendo una actualización, a las 11 de la mañana de este viernes 11 de septiembre, la página oficial de Provial indica que el servicio de información sobre cierres no se encuentra disponible en su plataforma. Por ello, los puntos reportados anteriormente corresponden a la información disponible en el reporte previo y podrían presentar cambios. Se recomienda a los usuarios de las distintas rutas mantenerse atentos a las actualizaciones oficiales en la página de Facebook de Provial sobre el estado de las carreteras y tomar precauciones al momento de movilizarse. Para Mayacat, informando desde los territorios, Carolina Sinay.
6: Gracias a Carolina Sinay por la actualización. Le invitamos a seguir nuestras redes sociales, donde estaremos actualizando estos datos de los puntos donde se encuentra suspendido el tránsito vehicular. Vamos a la pausa. Somos Mayacat, somos Fejer, informando desde los territorios.
9: Es la hora.

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Estamos de vuelta con más noticias. 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Vamos con información desde los territorios. El esfuerzo de los vecinos

0: del Cantón Panaj y el Comité de Playa es visible a través de un 80% de avance en un proyecto de mejoramiento de calle. Desde Sololá presenta la nota la periodista Berta Damián. Radio La Voz de Atitlán ofrece la información en idiomas maya, tzotzil y español.
1: 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En horas de la noche del jueves 10 de septiembre, en la página oficial del COCOE del Cantón Panaj del municipio de Santiago Atitlán, publicaron el 80% de avance del proyecto de calle en la playa del sector Pacay, donde mencionaron que ese logro es gracias a las manos de obras que han brindado los 35 vecinos y el apoyo del comité de playa por las refacciones que han brindado durante ese trabajo, previo al trabajo de fundación donde nuevos vecinos del dicho sector acarrearon piedrín y arena en horas de la tarde y asimismo agradecieron a una institución por la donación de alumbrado solar que él les permitió trabajar y transitar más seguros por horas de la noche en este trabajo, donde mencionaron que la unión le hace fuerza, donde siguen firme hasta terminar este trabajo comunitario. Informando desde los territorios para Noticiero Mayacati, Radio La Voz Itlán, Berta Damián.
0: Gracias, Berta. Vamos ahora con más información. Vamos al occidente, ya cercano a territorio de México, porque el gobernador departamental de Huehuetenango brindó información acerca del avance de los trabajos de construcción de la carretera R9 en la región norte de este departamento. Amplía la información el periodista Maya Canjobal Lorenzo Francisco Mateo, mejor conocido como Lencho Pez. La información llega desde Radio Comunitaria Snook Holom Conov.
2: 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La coordinadora de la región norte de Huehuetenango se reunió en San Juan Ixcoy con el gobernador departamental Sebastián Camposeco, junto a alcaldes municipales Cocode y autoridades comunitarias de San Juan Ixcoy y San Pedro Soloma. Durante la reunión se abordó el avance de los trabajos de construcción de la carretera R9 en el tramo que comprende desde las Piedras de Capzin a Soloma, donde las labores ya iniciaron. Las autoridades hicieron un llamado a los transportistas a respetar los tiempos de espera cuando se desarrollan trabajos en la carretera. También se analizó la situación generada por algunas personas que se oponen a la instalación de tuberías en las orillas de la vía, argumentando que se trata de propiedades privadas. Ante esta situación, se solicitó el acompañamiento de alcaldes Cocode y demás autoridades comunitarias para facilitar el diálogo y contribuir a que los trabajos puedan avanzar. Desde los territorios, específicamente desde la cuna de la Marimba, para el noticiero Fejer Mayacat, informó Lencho Francisco.
0: Vamos ahora a contactar nuevamente con Radio La Voz de Atitlán en Santiago Atitlán Sololá, donde un trayecto de 400 metros de pavimentación fue inaugurado en la aldea Cerro de Oro. Vamos a conectar con la periodista Maya Chutujil, Berta Damián, para que nos traslade los detalles.
1: El alcalde municipal inauguración de pavimentación de 430 metros cuadrados que es ventaja en Pahuacal de la aldea de Cerro de Oro. Pensaré que habrá que advertir que donar materiales al comité y al sector con la construcción sin que habrá que ver. Pensaré que habrá que advertir que pensará que es que llega con cada respuesta positiva tras solicitud que es que venga y habrá que actividad ventaja en el jueves 10 de septiembre. La Municipalidad de Santiago Titlán y el alcalde municipal fue invitado a la inauguración de pavimentación de 430 metros cuadrados realizada en Pahuacal de la aldea de Cerro de Oro, donde la municipalidad dotó los materiales al Comité de Agua del sector para la construcción del camino. Los vecinos estuvieron muy agradecidos con la municipalidad por dar una respuesta positiva a esta solicitud. Esta dicha actividad se llevó a cabo el día jueves 10 de septiembre. Informando desde los territorios para Noticiero Mayacati, Radio La Voz Islán, Berta Damián.
0: Gracias, Berta. Seguimos con información en este viernes 11 de septiembre. El proceso para elegir a la máxima autoridad de la Contraloría General de Cuentas continúa su curso. El coordinador de la Alianza por las Reformas atendió los micrófonos de FEGER para brindar datos acerca del proceso que tiene la Comisión de Postulación. Presenta el reporte el periodista Moisés Aguirre.
3: La Contraloría General de Cuentas es una institución del Estado encargada de fiscalizar los impuestos de la Nación. Ayer, Juan Pablo Muñoz atendió preguntas en el programa Mucho de qué hablar acerca del procedimiento de elecciones actualmente en proceso para esta institución, así como la importancia en la función que juega dentro del correcto manejo del dinero en la Nación. De esta manera, se cuestiona de qué forma afecta la calidad de los nuevos funcionarios a cargo y cómo es de importante la elección del nuevo Contralor.
4: Por ejemplo, los hospitales, como el Hospital de Ixcán, que se terminó de pagar y no se construyó. No recuerdo si no se construyó o no, nunca fue terminado, ¿verdad? Algunas carreteras que se inauguran dos o tres veces, cada presidente llega y las abre a la par del diputado distrital y a la par los tres alcaldes de la región y haciendo campaña básicamente, y eso es la tercera vez que lo hace. Y así creo que podríamos pensar en muchos de los gastos de cómo se dilapida el erario público en este tema. Y recordemos también que en algunos casos, como la rama de construcción de comunicación, ¿verdad?, en general son algunas de las más corruptas que hay en Guatemala. Algunos, recuerdo que en la época de la CICIC se hablaba de que hasta el 40% del dinero del presupuesto de esa cartera podría estarse yendo a la corrupción.
3: Debido a que en este proceso electoral la ciudadanía no puede involucrarse directamente, Juan Pablo nos comenta formas en las que pueden participar y vigilar el proceso de elecciones como sociedad civil, además de fechas importantes durante este proceso.
4: Directamente las formas de participación son ir a la comisión de postulación. La Universidad Rafael Landívar ha abierto las posibilidades de parqueo, también el acceso es, digamos, bastante fácil para las personas que quieran estar allá. El día jueves 17, como decíamos, va a ser muy importante. Se van a conocer pruebas de descargo, aplicación de la tabla de gradación. El 18 y el 19, que son viernes y sábado, van a haber entrevistas, y el 20 va a ser también la votación. Están invitados todos a ir en colectivos. Personalmente solo deben llevar su DPI. Otra forma era también presentar cartas, ¿verdad?, de enviar correspondencia diciéndole qué es lo que esperan de ellos a los comisionados de postulación, ¿verdad?, algunas argumentaciones filosóficas, políticas o técnicas. También puede pedirse audiencias, ¿verdad? Nosotros, el colectivo de jóvenes tal, estamos velando por nuestro futuro, porque los derechos humanos sean vigentes. Otra forma era presentar señalamientos también. Hemos superado recientemente esa fase, pero digamos también está dentro del marco de las comisiones de postulación poder actuar de esa manera.
3: El Contralor General de Cuentas debería de tomar posesión el próximo 13 de octubre para iniciar en el cargo. Por eso mismo, Muñoz invitó a toda la población a poner la mirada sobre estas nuevas elecciones de la CGC. Para Mayacat, informando desde los territorios, Moisés Aguirre.
5: Es la hora 11:28 minutos.
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0: Seguimos con las noticias a través de la Federación Guatemalteca de Escuelas Radiofónicas FEJER y sus emisoras afiliadas y aliadas en todo el país. 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A las 2 de la tarde, la retransmisión. Vamos con información, vamos a la ciudad capital porque... las personas que viven en el barrio La Morera de la zona 1 se sienten afectadas por el avance de la construcción de edificios para viviendas. Temen que este tipo de construcción acabe con los espacios verdes que quedan en el sector. Hacen un llamado a la organización comunitaria para defender el derecho de caminar bajo la sombra de los árboles que restan en ese sector. A continuación, El periodista Herbert Reyes nos presenta Tenemos derecho a caminar bajo la sombra de un árbol.
19: Acontecimientos de trascendencia que merecen ser profundizados, conocidos y contados con sentido humano.
20: Somos los vecinos y vecinas del barrio La Morera. Hoy nos dirigimos a la audiencia de nuestro país, a las redes de emisoras aliadas y a los pueblos hermanos de Centroamérica que escuchan esta señal, para dar a conocer una situación urgente que amenaza la vida y la convivencia de nuestra comunidad. Denunciamos que en nuestra comunidad se pretende construir un proyecto inmobiliario a gran escala. Este plan contempla la tala de varios árboles en el espacio de nuestra comunidad, un espacio que es un microecosistema de los que quedan pocos en nuestro sector, con el fin de levantar torres de concreto, locales comerciales. Alzamos nuestra voz con contundencia, porque consideramos que no es viable, bajo ninguna circunstancia, seguir construyendo en pocos espacios verdes que le quedan a la ciudad. El cemento no respira, el asfalto no absorbe el agua de lluvia, ni alimenta los mantos acuíferos subterráneos, los cuales ya se encuentran al límite del colapso en toda la región. Cada árbol que pretenden derribar en el barrio La Morera es un pulmón menos para nuestros hijos y ancianos. Significa un aumento drástico en la temperatura de nuestras calles y la pérdida irreparable del refugio de decenas de aves que aún resisten el avance de la urbanización desmedida. No podemos seguir priorizando el lucro privado por encima de la salud pública. En tiempos de crisis climática global, defender estos árboles no es un capricho, es defender nuestro derecho humano a un entorno sano, al aire puro y a la vida misma. Esa lucha es pacífica, pero requiere el esfuerzo de todas y todos. Este es un llamado de urgencia para nuestros jóvenes y adultos. A ustedes, la juventud, les decimos con el corazón en la mano, este territorio y este futuro les pertenece. Su creatividad, su dominio de la tecnología y su rebeldía con causas son el motor indispensable para que esta resistencia se mantenga viva. No permitan que les arrebaten el derecho a caminar bajo la sombra de un árbol. No dejen que los hereden una ciudad gris, caliente y ahogada por la contaminación. Y a nuestros adultos, a los padres, madres, abuelos y abuelas que han visto crecer este barrio, su experiencia, su memoria histórica y su sabiduría son los pilares que nos sostienen. Ustedes saben lo que costó fundar esta comunidad y la importancia de la convivencia comunitaria. Unamos la fuerza de los jóvenes con la templanza de los adultos. Los invitamos a firmar las actas de rechazo y asistir a las asambleas vecinales, acompañarlos en las denuncias pacíficas en la defensa de nuestro bosque. El barrio La Morera se declara en asamblea permanente. No daremos un solo paso atrás. La naturaleza y la salud de nuestra comunidad no están en venta.
19: La historia del barrio también vive en sus árboles. Ayúdanos a protegerla. Corredor Arbóreo, histórico y cultural del barrio La Morera. Buscamos su declaratoria como Patrimonio Cultural de la Nación, Área Protegida Municipal o Corredor Ecológico. Medidas preventivas de protección. ¿Cómo puedes ayudar? Trae fotos históricas, cuéntanos tu historia en papel y firma la solicitud.
21: La lucha por la defensa de los recursos y la naturaleza también nos recuerda el último discurso que pronunciara Salvador Allende en el Palacio de la Moneda un 11 de septiembre.
22: Colocado en un tránsito histórico, pagaré con mi vida la lealtad del pueblo. Y les digo que tengo la certeza que la semilla que entregáramos a la conciencia digna de miles y miles de chilenos no podrá ser cegada definitivamente. Tienen la fuerza, podrán avasallarlo, pero no se detienen los procesos sociales y con el crimen y con la fuerza. La historia es nuestra y la hacen los pueblos.
21: Para el Noticiero Pluricultural Mayacat, Herbert Reyes.
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0: Guatemala en sí tiene, ¿verdad? O sea, tenemos un conocimiento de nuestra realidad guatemalteca, ¿verdad? Y creo que mucha de esa realidad aparece, digamos, dentro de lo que es prácticamente la obra de arte, ¿verdad? Siempre muy preocupado por tener, digamos, un lenguaje más nuestro, un lenguaje más propio, ¿verdad? Trato de no alejarme mucho de eso porque siempre he considerado que lo lindo del arte es que nos permita comunicarnos con cualquier persona, que la persona encuentre símbolos donde se encuentre identificado y donde pues vea que de verdad, digamos, es un arte que es para todos, ¿verdad? Pero esencialmente, digamos, la presencia maya quiché es algo de lo que se identifica inmediatamente, ¿verdad? Porque es eso de lo que yo soy, de las obras que hago, pues vienen y nacen, digamos, de lo que es la cultura guatemalteca, ¿verdad? Y entonces, pues siempre tratando de visibilizar, digamos, en las imágenes, digamos, muchas situaciones que Guatemala tiene, ¿verdad? Y eso es lo lindo, porque se convierten en símbolos que permiten que uno se pare delante de un cuadro y que pueda resultar platicando de los acontecimientos que Guatemala tiene.
1: ¿Qué técnicas están incluidas?
0: Bueno, en esta oportunidad la idea era traer un poquitito de material, no solo de una técnica, ¿no?, sino de varias. Entonces yo en esta oportunidad estoy presentando crayones pastel, acrílicos y dibujos, ¿verdad? Todos, digamos, pues prácticamente con el mismo lenguaje, ¿verdad? Lo que cambia es prácticamente la tinta, pero esencialmente, digamos, el sentido de lo que es la exposición, pues cada quien, digamos, la puede encontrar y la puede gustar, digamos, de ser partícipe de ella, ¿verdad? Y de interpretarla, porque yo diría que son símbolos bastante accesibles para que uno pueda incluirse dentro de la obra de arte.
1: ¿Un mensaje para la juventud, especialmente en torno al arte, maestro?
0: Bueno, el arte, una de las cosas que permite que si uno va a tener un lenguaje, lo importante es de que también uno pues se vaya incluyendo, digamos, dentro de los procesos sociales, ¿verdad? Yo creo que es muy importante la lectura, es muy importante conocer la identidad de uno, conocerse quién es uno, y yo digo que siempre hay que sentirse muy orgulloso de lo que uno es, porque en mi caso, como maya quiché, yo soy súper orgulloso de lo que soy, conozco mi historia, conozco, digamos, mi descendencia, ¿verdad?, que es lo más importante. Y entonces, pues la invitación para todos es eso, que lean también y que se encuentren a través, digamos, de mucho de lo que todavía tenemos nosotros acá en Guatemala.
1: Hemos transmitido para el noticiero intercultural Mayacat, Francisco Chávez desde Los Territorios.
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4: Momento de conectar con Radio Comunitaria San Juan, en San Juan, Comalapa, Chimaltenango. El periodista maya cachiquel Martín Perén nos cuenta que la supervisión educativa de Chimaltenango reconoció recientemente el desempeño de varios de los estudiantes de San Juan, Comalapa. Los detalles a continuación.
5: 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En el Salón Municipal hablamos precisamente de la condecoración de alumnos distinguidos de los diferentes centros educativos acá de San Juan, Comalapa. Ellos fueron condecorados con una banda y una medalla por su buen rendimiento académico en su centro educativo. Esta actividad se llevó en el Salón Municipal. Esto nos da a conocer el supervisor educativo Agripino Perén.
6: Mi nombre es Agripino Perén, uno de los supervisores educativos acá en San Juan Comalapa. El día de hoy nos constituimos acá en el Salón Municipal para la condecoración de los alumnos abanderados y distinguidos de todos los establecimientos educativos, área urbana, del sector oficial y el sector privado. Definitivamente es una forma de cómo motivar e incentivar al alumnado, ya que dentro de los establecimientos también ellos son clasificados varios como para cuadro de honor, pero en este caso a nivel municipal solo se ha solicitado la representación del establecimiento. Prueba de ello, pues acá nos concentramos, pero hubo figura de todos los establecimientos educativos. El reflejo de la educación de hoy es prácticamente por el apoyo de los papás. Yo sé que todos apoyan, pero seguramente han habido un poquito más de sacrificio, un poquito más de dedicación, y también viene ya de parte directamente de los estudiantes. Seguramente se esfuerzan un poquito más para poder alcanzar esta meta, porque de hecho todos están invitados a poder posicionarse en cuanto al tema de cuadros de honor o ser abanderado, pero ahí sí que en el trayecto de la formación, en los aprendizajes, surgen las diferencias individuales. Pero felicitamos a los padres de familia quienes tuvieron esta dicha de acompañar a sus hijos e hijas acá en este lugar y motivarlos a que sigan apoyando. Es una de las mejores herencias que puedan dejar a los hijos y a las hijas, fortalecer los valores, ser solidario y sentir ese fervor cívico, ¿verdad? Empezando porque uno también se quiera mucho y querer a los demás y así convivir con los demás dentro de la sociedad, que a nivel del país sabemos que existe la multiculturalidad, la interculturalidad, pues todos somos parte de un país colorido. Entonces, y espero que cada quien vaya previendo su tiempo y vaya haciendo su tiempo para que comparta en familia, en sociedad, con los vecinos.
5: Desde la sala de redacción de Radio Comunitaria San Juan, en Comalapa, reportando para el noticiero Mayacat, informando desde los territorios, Martín Perén.
4: Gracias a nuestro compañero Martín Perén desde Chimaltenango. Ahora vamos a ubicarnos en la ciudad capital de Guatemala. Nos vamos al sector justicia. El periodista Marco Hernández nos tiene información acerca del proceso que se desarrolla en contra de las ex autoridades de los 48 cantones. Se trata de Luis Pacheco y Héctor Chaclán, quienes enfrentan una audiencia este día. Vamos a conocer lo que trasciende de esta situación. Adelante, le escuchamos.
7: Criminalización en Guatemala contra líderes indígenas y comunitarios. Para las 10 de la mañana de este viernes 11 de septiembre del 2026 estaba programada la audiencia de resolución de etapa intermedia de las ex autoridades indígenas de los 48 cantones de Totonicapán, Luis Pacheco, Héctor Chaclán y Basilio Puac, así como de la autoridad, ex autoridad de la alcaldía indígena de Sololá, Esteban Toc, todos acusados de diversos delitos, acusados por parte del anterior Ministerio Público de Consuelo Porras por su liderazgo y participación en la manifestación masiva de 106 días del 2023, conocida como el Paro Nacional por la Defensa de la Democracia y el Voto Popular. La audiencia de resolución estaba programada para las 10 de la mañana de hoy, pero siendo las 11:35 aún no comienza. Audiencia que está a cargo del juez tercero penal Maynor Moto. Ayer, jueves 10 de septiembre, el juez Moto sostuvo la audiencia de etapa intermedia para los cuatro acusados en la gran sala de vistas públicas de la Corte Suprema de Justicia. En esa audiencia, el Ministerio Público solicitó al juez Moto que declarara el sobreseimiento del caso con información de verdad y justicia. En el inicio de la etapa intermedia, en el caso contra los ex líderes, el Ministerio Público solicitó el sobreseimiento del caso, argumentando que luego de un análisis profundo a la tesis acusatoria, determinaron que no existe existe base jurídica para continuar con la acusación. La fiscalía indicó que las manifestaciones del 2023 en las que participaron los cuatro acusados no constituyeron delito, por lo que la persecución en contra de Luis Pacheco y Héctor Chaclán, ambos por delitos de asociación ilícita, terrorismo y obstaculización a la acción penal, debe cesar. Por su parte, Esteban Toc y Basilio Poac, acusados de los delitos de asociación ilícita, terrorismo, obstrucción a la acción penal y sedición, también solicitaron el sobreseimiento. Luego de escuchar a la Procuraduría General de la Nación ayer, que no se opuso al sobreseimiento y a la defensa de los acusados, el juez Moto finalmente corrió la audiencia para hoy a las 10 de la mañana, pero reiteramos, siendo ya las 10:40 minutos, la audiencia aún no comienza. Desde el nivel 13 de la Torre de Tribunales en la ciudad de Guatemala, para el noticiero Mayacat, Marco Hernández informando desde los territorios.
8: Es la hora 11:49 minutos.
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5: Bienvenidos y bienvenidas a este espacio de radionovela. Les presentamos Con Agua, la vida es mejor, la historia de Filomena Miguel, una lideresa maya quiché de Guatemala. En esta historia conocerán a Filomena, que quiere que su comunidad tenga acceso al agua, que los hombres no estén forzados a migrar por las sequías e inundaciones causadas por el cambio climático, que se prevengan enfermedades que están aumentando por la contaminación y que las mujeres puedan ejercer sus derechos. Por su trayectoria y acciones, Filo se convierte en lideresa de su comunidad y de su región. Hoy les presentamos el capítulo 1. Filomena quiere cambios en su vida. Son las 4 de la mañana en La Esperanza, una comunidad maya quiché en la región del Corredor Seco, al noreste de Guatemala. El cielo todavía está oscuro cuando Filomena Miguel y su hija Yulisa caminan juntas hacia el río El Escondido. Ambas llevan un cántaro para recolectar agua para cocinar y limpiar, y para que la familia se pueda lavar.
6: ¿Escuchas los pájaros, Yuli? Tu abuela siempre decía que cuando los enzontles cantan temprano, será un buen día.
5: Claro que Yulisa conoce los enzontles, con sus plumas café claro y su pico amarillo verdoso y estrecho. Ella tiene 11 años y ha recorrido muchas veces este camino, aprendiendo sobre las tradiciones de su pueblo y sobre los animales del bosque. Filo, como le dicen sus amigas y familia, también lleva la ropa sucia en un canasto sobre la cabeza para lavarla en el río. Ella ya sabe que al volver a casa con la ropa mojada, el canasto estará mucho más pesado. Pero hoy despertó pensando en una carga más grande.
7: 11 horas con 57 minutos.
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0: Al mediodía, en muchos templos de nuestros pueblos, suenan las campanas para recordar el acontecimiento gozoso de la anunciación del ángel a María y la respuesta humilde y generosa de ella al plan de Dios. Llega entonces el momento de hacer una pausa en nuestras actividades para elevar nuestra oración a Dios pidiendo, por la intercesión de nuestra Madre Santísima, su gracia abundante sobre nosotros, nuestras familias y nuestro pueblo. El ángel del Señor anunció a María.
1: Y concibió por obra y gracia del Espíritu Santo.
0: Dios te salve María, llena eres de gracia, el Señor es contigo. Bendita eres entre todas las mujeres y bendito es el fruto de tu vientre Jesús.
1: Santa María, Madre de Dios, ruega por nosotros los pecadores, ahora y en la hora de nuestra muerte. Amén.
0: He aquí la esclava del Señor.
1: Hágase en mí según tu palabra.
0: Dios te salve María, llena eres de gracia. El Señor es contigo. Bendita eres entre todas las mujeres y bendito es el fruto de tu vientre Jesús.
1: Santa María, Madre de Dios, ruega por nosotros los pecadores, ahora y en la hora de nuestra muerte. Amén.
0: Y el Verbo se hizo carne
1: y habitó entre nosotros.
0: Dios te salve María, llena eres de gracia, el Señor es contigo. Bendita eres entre todas las mujeres y bendito es el fruto de tu vientre Jesús.
1: Santa María, Madre de Dios, ruega por nosotros los pecadores, ahora y en la hora de nuestra muerte. Amén. Gloria al Padre, y al Hijo, y al Espíritu Santo, como era en el principio, ahora y siempre, por los siglos de los siglos. Amén.
0: Derrama, Señor, tu gracia en nuestros corazones, para que los que hemos conocido por el anuncio del ángel la encarnación de tu Hijo Jesús, merezcamos por los méritos de su pasión y su cruz, alcanzar la vida eterna. Por Cristo nuestro Señor. Amén.

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1: Pero también hace otras tareas. Para poder hacer esas tareas, como llenar fichas de los pacientes y organizar citas, Filo sacó el bachillerato por madurez cuando cumplió 30 años y está muy orgullosa de este logro. En este día trabaja con mucho entusiasmo pensando en la decisión que tomó aquella mañana. Al volver a su hogar esa noche, mientras echa las tortillas en el comal y calienta los frijoles, Filo piensa en el futuro y sueña con volver a ver agua cristalina en el río, con familias que no tienen que separarse e imagina a sus niñas estudiando y jugando. En vez de estar cargando pesados cántaros en la madrugada, por primera vez en mucho tiempo, siente esperanza y una tibia sonrisa por dentro. Fin del capítulo 1. Los esperamos mañana, en este mismo horario, para el siguiente capítulo. 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
2: Llegamos al final de la emisión de este viernes 11 de septiembre de 2026. Llegamos a usted a través de las emisoras que integran FEGER y en retransmisión a las 2 de la tarde por TGW, La Voz de Guatemala, 107.3 y 107.5 FM. En la dirección general le agradece su sintonía el licenciado Walter Cook, director ejecutivo de la FEGER. En la conducción y producción le acompañó Juan Pablo Montenegro Rojas. Los enlaces de este viernes 11 de septiembre a cargo de la red de periodistas Mayacat. Que tenga un excelente fin de semana. Nos escuchamos la próxima semana.
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0: Buenas tardes, estimadas y estimados oyentes de Radio Chortí FM Tierra 95.9 y de las radios afiliadas y aliadas de la Federación Guatemalteca de Escuelas Radiofónicas FEGER. Saludos cordiales desde cabina de Radio Chortí FM Tierra, ubicada en el municipio de Jocotán, Chiquinmula. Les saluda Yesenia Amador, junto a mis compañeras Angélica Suchité y Ángela Ramírez, de la Red de Comunicadoras Indígenas JUNNAO.
1: Muy buenas tardes a cada una y cada uno de quienes nos sintonizan el día de hoy. Es un gusto estar compartiendo con ustedes en un programa más de JUNNAO. Gracias por acompañarnos. Este viernes 11 de septiembre estaremos conversando en el marco del Día Internacional de la Mujer Indígena que recientemente se conmemoró. Quédese con nosotros.
2: Muy buenas tardes, amigas y amigos que nos acompañan a través de Radio Chortí y de las diferentes radios afiliadas y aliadas a FEGER. Sean todas y todos bienvenidos a una edición más de JUNNAO, un espacio donde compartimos información que fortalece nuestros derechos y el bienestar de nuestras comunidades. Les invito a que continúen en sintonía de su programa JUNNAO.
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1: La energía que nos acompaña es E. Vamos a escuchar su significado en el calendario maya en idioma chortí y español.
4: E. E uchektes tamatunor uchektesnar ukapesnar hashu pihres tunor tuiktakishi ukeche takatunor epinusiah huakchetaka.
5: E es el día del destino. El E nos guía por un buen camino para cumplir nuestra misión. El para qué hemos nacido. Como el de ser un buen maestro, un buen líder. El que nace en ese día tiene vocación de ajkij. Es un gran amigo. Alguien que con buenos ejemplos guía tanto en lo material como en lo espiritual. Es un buen conductor. Tiene buen genio. Es amable y respetuoso. Este día te indica, te obliga a ser educado con tus semejantes y no ser envidioso. Debes amar y saber respetar a tus ancianos, a tus maestros y a tus autoridades. Debes ser el mejor retoño entre la familia. Si causas mal a alguien, el mal es para ti. Este día te ordena no matar, no robar, no insultar, no engañar. Todo lo bueno y malo que hagas estará en tu camino. Si haces las cosas bien, serás bienvenido. Sé pues respetuoso y serás respetado. Debes ser el ejemplo para todos y debes saber respetar las dos leyes del universo, la ley divina y la ley natural o del hombre. Estas son las dos leyes que rigen sobre la faz de la tierra. Peticiones. Este día se usa para pedir trabajo.
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2: Hoy, 11 de septiembre, queremos dedicar nuestro espacio a una fecha muy importante, el Día Internacional de la Alfabetización, que se conmemora cada 8 de septiembre. Una fecha que nos recuerda que aprender a leer y escribir no solamente significa letras y palabras, sino también tener mayores oportunidades para desenvolvernos en nuestra vida cotidiana.
1: Porque pensamos por un momento en algo tan sencillo como poder leer un documento, llenar un formulario, leer una receta, identificar una dirección, comprender una información, hacer una cuenta o ayudar a nuestros hijos e hijas con sus tareas. Son actividades que para muchas personas forman parte de la vida diaria, pero que pueden representar un gran desafío para quienes no tuvieron la oportunidad de aprender a leer y escribir.
0: Y precisamente para conocer un poco más sobre este tema, hoy tenemos con nosotros a un invitado muy especial. Él es coordinador municipal de alfabetización del municipio de Camotán y quien nos ayudará a conocer cómo se desarrolla este proceso en algunas comunidades. Bienvenido a Junaoj. Muchas gracias por acompañarnos.
6: Buenas tardes, mucho gusto. Gracias por la invitación a este programa. Mi nombre es Juan Rogelio Amador. Soy coordinador municipal de alfabetización del municipio de Camotán. Venimos por parte de Conalfa Camotán.
2: Para comenzar nuestra conversación, queremos preguntarle, ¿qué significa realmente alfabetizar? ¿Es solamente aprender a leer y escribir? ¿O el proceso va mucho más allá?
6: Interesantes preguntas. En este caso, pues, vamos a abordar la primera. La verdad, pues, alfabetizarse no solo se enmarca en conocimiento de lectura y escritura, sino que también es abrir un espacio mentalmente a lo que es la parte fundamental del mundo letrado, ¿verdad? En este caso, pues, como coloquialmente decimos, saber leer y escribir. Realmente el proceso del aprendizaje va más allá. Lo que se busca es hacer conciencia en las personas que no pueden leer y escribir y que vean la importancia que tiene el poder estar en un proceso de alfabetización.
1: Y justamente hablando de eso, muchas veces pensamos que la alfabetización está dirigida únicamente a las personas que nunca fueron a la escuela. ¿Quiénes pueden participar en los procesos de alfabetización que desarrolla Conalfa?
6: Los procesos de alfabetización que Conalfa ofrece están abiertos. Nosotros trabajamos tres etapas. La primera es fase inicial, que homonólogamente se refiere a primero primaria. Tenemos la etapa de posalfabetización 1, que es equivalente a segundo y tercero primaria. Y tenemos la etapa de posalfabetización 2, que corresponde a cuarto, quinto y sexto primaria. Son los que nosotros ofrecemos y en este caso es abierto para todas las personas que deseen aprender a leer y escribir o en su momento deseen finalizar sus estudios primarios totalmente gratis a través de Conalfa.
0: Hay personas adultas que por diferentes

desarrollarse académicamente hablando. Las razones pues se enmarcan mucho, a veces es trabajo, a veces es migración, a veces es pobreza, pobreza extrema. Hay muchas necesidades que van antes de poderse dar hasta cierto punto un lujo, aunque sabemos que es un derecho, pero para algunas situaciones se ve como de esa manera, ya que no está disponible totalmente como desearíamos para todas las personas, ¿verdad? Dependiendo de cada entorno social en el que

0: cual pues se da un proceso de divulgación y promoción de los procesos de alfabetización durante los meses de septiembre, octubre, noviembre y diciembre, previo al proceso de inscripción correspondiente al año venidero, que normalmente es en los meses de enero, febrero, para iniciar los procesos de alfabetización en los meses de marzo. Y utilizamos pues ahí sí a líderes comunitarios, también el apoyo de presidentes de COCODE, divulgación a través de instituciones que tienen incidencia en las diferentes comunidades. Usamos los medios de reuniones locales como lo son el COMUDE, la COMUSAN, en donde podemos nosotros transmitir los procesos de inscripción y en su momento pues de contratación a personas que deseen ser alfabetizadores para poder atender a los futuros participantes. Los procesos de alfabetización, cuando ya se enmarcan con su inicio, pues a la persona que en este caso nosotros le llamamos participante que va a estar en los procesos de alfabetización, se le brinda totalmente gratis los útiles escolares, por decirlo así, o útiles educativos que ellos utilizan. Háblese cuaderno, lápices, borrador, sacapunta, cartillas en el caso de fase inicial, en las materias que son lectoescritura y cálculo matemático elemental. En el caso de las etapas de posalfabetización, se les agrega también pues un lapicero a lo que ya anteriormente se les da mención. Y también se les agrega lo que son textos de estudio, ya que en las etapas de posalfabetización se manejan 6 áreas de estudio durante el proceso que se desarrolla.
1: Ahora queremos conocer algo que seguramente muchas personas que nos escuchan se preguntan. Una persona que ingresa a un programa de alfabetización, ¿qué es lo primero que aprende y cuánto tiempo puede llevar este proceso?
0: Cuando los procesos de alfabetización dan inicio, tenemos una temporalidad. En el caso de las etapas que manejamos, que son fase inicial, se maneja un proceso de aprestamiento y al mismo tiempo pues un proceso de evaluación diagnóstica para ubicación del participante en qué nivel de aprendizaje está ingresando al programa de alfabetización. Y también en este caso va de acuerdo a una dosificación de contenidos que se van desarrollando, que va desde las vocales y las consonantes más prácticas a las consonantes más difíciles, por decirlo así, ¿verdad? En la cartilla pues ya aparece desglosado cómo se va manejando cada uno de los procesos de aprendizaje y se lleva un control mensual de acuerdo al avance que tienen que llevar. En el caso de la posalfabetización 1 y 2 también hay un proceso de aprestamiento para ver cómo ingresan, al igual que una evaluación diagnóstica para ubicación, y después pues ya se entra a un proceso de dosificación. Como son 6 áreas, normalmente cada 2 meses o 2 meses y medio es que se cambia el área, ¿verdad? En el caso de la fase inicial, pues las únicas 2 áreas son para todo el proceso de alfabetización. Ambos procesos pues tienen una durabilidad actual de 8 meses. Y el aprendizaje pues va a depender mucho del interés, la voluntad y la participación que las personas tengan en las sesiones de estudio. Nosotros actualmente atendemos a las personas con un mínimo de 10 horas de atención a la semana, ampliándose a más, ¿verdad? Sin embargo, pues esa coordinación del alfabetizador y coordinación con el participante, tablar los días y los horarios en los que pueden ellos ser atendidos.
2: Además de aprender a leer y a escribir, seguramente también se desarrollan otros conocimientos. ¿Qué otras habilidades puede adquirir una persona durante su proceso de alfabetización?
0: Actualmente nosotros manejamos lo que es el proyecto educativo. Cada año va enfocado a diferente fin. Y en este caso, pues, el de este año se llama Manos que Transforman. Y va enfocado en poder despertar en las personas el interés, motivarlos y sobre todo pues el accionar sobre emprendimientos, ¿verdad? En donde ellos tienen un espacio para poder hablar, dialogar e incluso poder echar a andar algo.

0: emprendimiento que en su momento ellos deseen.
1: Una persona puede comenzar aprendiendo a escribir su nombre y posteriormente llegar a leer un texto, hacer operaciones matemáticas o comprender información que antes podía resultar difícil. ¿Qué cambios han observado ustedes en las personas después de completar un proceso de alfabetización?
0: La verdad, hay muchos cambios significativos, ¿verdad? Inclusive nuestro eslogan actual es aprender para toda la vida, ya que lo que se aprende es lo que en su momento las personas no olvidan, decimos nosotros, ¿verdad? Y es aquí donde hemos visto que mucha gente que logra hacer el proceso de manera efectiva, después participa como líder comunitario, como representante de institución en su comunidad, y en muchos casos pues también ellos entran al mundo letrado, en donde han buscado a través de siempre por madurez avanzar en el proceso formativo, y han salido profesionales que han logrado prestar su servicio a la misma comunidad y a la población en general. Por decirle algunos ejemplos de promoción, algunos ejemplos de profesiones que se han enmarcado mucho, han sido bachilleres, han sido enfermeros, han sido maestros, y algunos pues han logrado más parte de estudios profesionales y han podido ir a la universidad y se han graduado de profesiones como licenciados e ingenieros.
2: ¿Recuerda alguna historia de una persona que haya participado en un proceso de alfabetización y que le haya dejado una enseñanza o una experiencia especial?
0: La verdad, sí. Voy a mencionar de dónde es la persona, pero no así el nombre, ¿verdad? Porque no hemos consultado si la persona nos da la autorización. Sin embargo, una persona que fue participante sacó con nosotros su sexto primaria. Luego ella se involucra y forma parte de los alfabetizadores. Después de aprender ella en un proceso, empezó a desempeñarse como alfabetizador. Luego, mientras era alfabetizadora, ella estudió su básico por madurez. Seguía siendo alfabetizadora y formando más grupos de personas, y estuvo estudiando lo que fue bachiller, y actualmente ella pues se logró graduar. Y es ahí donde uno ve y observa de que cuando hay voluntad, hay sacrificio, hay objetividad y se busca alcanzar las metas, no hay imposible que lo pueda hacer, ¿verdad?
3: Porque detrás de cada persona que decide aprender a leer y a escribir hay una historia. Hay madres, padres, abuelas, agricultores, comerciantes, trabajadores y personas que durante muchos años tuvieron que desenvolverse sin poder leer o escribir. ¿Qué es lo que normalmente motiva a una persona adulta a decir, ahora sí quiero aprender?
0: Pues tal vez llamar motivación sería un poquito complejo. En algún caso es necesidad. Puedan que se topan con experiencias donde les ha tocado que salir fuera de su comunidad, háblese área urbana, háblese área departamental o un poco más allá, y no han podido ubicar lugares, no han podido ubicar direcciones, no han podido llenar ciertos documentos que les han solicitado. Y es ahí donde la misma necesidad les lleva a darse cuenta de la realidad que conlleva. Porque muchas veces, por poner un ejemplo, se han dado casos donde las personas asisten a consultas médicas, al final pues les indican cómo hay que tomarse los medicamentos, cómo tienen que realizar las cosas, cómo dice la receta, y muchas veces las personas por no poder leer no siguen al pie de la letra esto. Y ya después terminan haciendo ver que lo que les dieron o recetaron no les fue funcional. Sin embargo, a veces enmarca mucho esa situación. Otra de las cosas que esto sí sería positivo ha sido que muchas personas han querido involucrarse en la iglesia dando un servicio, y es ahí donde ellos toman como iniciativa y motivación el poderse involucrar.
2: Y también hay algo que debemos reconocer. Nunca es demasiado tarde para aprender. Una persona puede tener 30, 40, 50, 60 años o más y todavía puede tomar la decisión de aprender.
3: La alfabetización no solamente beneficia a quien está aprendiendo, también puede beneficiar a toda la familia. ¿De qué manera puede cambiar la dinámica de una familia cuando una madre, un padre o un adulto aprende a leer y a escribir?
0: Un gran ejemplo que tenemos de esto es que ahorita lo vivido con la pandemia, ¿verdad? Vino a reflejar la necesidad real de que en la familia los padres puedan saber leer y escribir, porque muchas veces el proceso educativo formal tomó la línea de dejar lo que eran trabajos para hacer en casa. Sin embargo, muchos niños no podían totalmente seguir las indicaciones porque los padres no podían leer ni escribir. Y es ahí donde las personas se van dando cuenta de la importancia de tener este conocimiento, que en Conalfa lo encuentran totalmente gratis. Lo que sí se les pide es voluntad, compromiso y participación directa, ¿verdad?
3: Queremos aprovechar que tenemos aquí a un representante de Conalfa para orientar a las personas que nos escuchan. Si alguien está interesado en aprender a leer y a escribir, ¿qué debe hacer? ¿A dónde puede acudir? ¿O con quién puede comunicarse?
0: Nosotros tenemos un espacio físico en el municipio de Camotán, adentro de la municipalidad. Nos apoyan con un espacio para poder atender a las personas. Cada año, como hago mención, se inicia el proceso de inscripción en los meses de enero, febrero, para iniciar los procesos normalmente en el mes de marzo. Y a través del contacto directo con nuestra oficina, o en este caso en el municipio de Camotán, el contacto con el teléfono 3005-3983, pueden hacer sus consultas para así poderles orientar en su momento.
1: Actualmente existen grupos de alfabetización funcionando en comunidades de nuestro municipio o de la región.
0: Sí, exactamente. En el municipio de Camotán actualmente funcionan 11 grupos, de los cuales pues 9 son para las etapas de fase inicial que corresponde a primero primaria y 2 son para la etapa que corresponde a posalfabetización 1, que es segundo y tercero primario.
2: Y para las personas que quizá tienen vergüenza de acercarse porque piensan que ya están grandes para estudiar, ¿qué mensaje les daría a usted para motivarlas a dar ese primer paso?
0: Nosotros siempre manejamos la parte de un lema también, ¿verdad? Nunca es tarde para aprender. A veces se enmarca que por la edad hay ciertas expresiones que las personas utilizan. Por ejemplo, a mí ya no se me queda, yo ya estoy grande, ¿para qué voy a aprender? Y es ahí donde nosotros les decimos a las personas que tienen el derecho a lo que es leer y escribir a través del decreto que enmarca lo que es, en este caso, pues la ley de alfabetización 4386, y es un derecho de todo guatemalteco. Lastimosamente a veces no se exige. Se enmarca mucho más para la educación formal, háblese preprimaria, primaria, diversificado. Sin embargo, también está el derecho para la persona adulta, la persona en este caso que tenga el deseo de involucrarse. Y pues personalmente les insto a que se inscriban en los procesos de alfabetización en los diferentes municipios del departamento de Chiquimula, en este caso especialmente en el municipio de Camotán, que es donde estamos nosotros representando el día de hoy. Y es aquí donde nosotros invitamos a las personas para que se acerquen, que no tengan pena, que los grupos de alfabetización tienen como objetivo principal darle a las personas esa seguridad y ser parte del mundo letrado, es decir, de las personas que saben leer y escribir.
3: Hoy hemos aprendido que la alfabetización es mucho más que aprender letras, palabras y números. Es también una herramienta que puede ayudar a las personas a desenvolverse con mayor independencia en diferentes situaciones de la vida.
1: Aprender a leer y escribir puede abrir puertas, puede permitirnos comprender mejor nuestros derechos, a acceder a información, realizar trámites, apoyar a nuestros hijos e hijas y participar de una manera más activa en nuestra comunidad.
2: Y queremos cerrar esta conversación con una última pregunta para nuestro invitado. ¿Cuál sería su mensaje para las personas que todavía no saben leer y escribir, para sus familias y para las comunidades que nos están escuchando en este día?
0: Un agradecimiento sincero a este espacio que se me brinda para poder dar a conocer la gran labor institucional que realizamos como CONALFA Camotán. Y nuevamente, pues insto a las personas a que cuando se enteren que se está formando un grupo de alfabetización en su comunidad, en su caserío, se inscriban, se acerquen y sobre todo pues que durante el proceso de alfabetización se mantengan, ya que esto nos va a permitir lograr ser parte ya no de esa cifra que no sabe leer ni escribir, sino al contrario de las personas que sí son parte de las del ambiente de las personas que sí son parte de las que pueden leer y escribir. Al igual, pues insto a todas aquellas personas que de una u otra forma han estado involucrados en procesos anteriores, que cuando les toque hacer su proceso de actualización de su DPI o por pérdida en algunos casos, se tomen el tiempo para decir si han logrado cursar procesos de alfabetización, que saben leer y escribir, ya que muchas veces por vergüenza, por la rapidez del trámite, no les gusta hacer mención de esto. Y volvemos a caer siempre en la colocación de la huella, cuando al final sí han sido parte de un proceso de formación en los diferentes grupos de alfabetización. Muchísimas gracias por este espacio y esperamos en una próxima poder estar siempre con ustedes por acá.
3: Agradecemos muchísimo a nuestro invitado de CONALFA por haber compartido con nosotros esta información y sobre todo por ayudarnos a recordar que aprender siempre es una oportunidad y nunca es demasiado tarde para hacerlo.
1: Desde nuestras comunidades también podemos contribuir, motivando, acompañando y respetando a quienes toman la decisión de continuar aprendiendo.
2: Gracias por habernos acompañado en ese espacio de Junao, transmitiendo desde Radio Chortí, Jocotán, Chiquimula. Haremos una pequeña pausa y continuamos con más contenidos de Junao.
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3: Cada 5 de septiembre conmemoramos el Día Internacional de la Mujer Indígena. Una fecha que nos invita a reconocer la fuerza, la sabiduría y los aportes de las mujeres de los pueblos originarios.
1: Las mujeres indígenas han desempeñado un papel fundamental en la preservación de la cultura, los idiomas, los conocimientos ancestrales, la alimentación, la organización comunitaria y la defensa de sus territorios y recursos naturales.
2: Sin embargo, también enfrentan desafíos relacionados con la desigualdad, la discriminación y el acceso a oportunidades y derechos.
3: En este espacio queremos conocer y valorar sus experiencias, sus aportes y también los retos que continúan enfrentando. Para ello, tendremos una conversación que nos permitirá acercarnos a la realidad de las mujeres indígenas desde su propia voz y experiencia. Bienvenidas.
7: Bien, muy buenas tardes a todas. Cada una de ustedes en esta transmisión, pues que hemos venido a comunicarnos para poder dialogar y conocer más de cada una de nosotras, representando a nuestras comunidades. Yo vengo de la comunidad de San Antonio Lajas, San Juan Ermita. Mi nombre es Ángela Delicia Gutiérrez y represento al Consejo de Comunidades Indígenas Mayachol.
8: Bien, pues primero pues quiero agradecer a nuestro creador y también agradecer pues a toda la población, a todos los que están pendientes de Radio Chortí, FM Tierra. Bien, mi nombre pues es Elodia Castillo Vázquez, soy alcaldesa indígena de mi comunidad y también juego un papel dentro del Consejo Ejecutivo de Comundich, donde también pues hemos estado compartiendo con muchas comunidades y pues esperamos el día de hoy pues poder compartir un poco sobre nuestros roles como mujeres indígenas.
9: Muy bien, buenas tardes compañeras y compañeros. Aquí en esta mesa donde estamos nosotros aquí conociendo cada una de las mujeres, pues mi nombre es Elfa Marina Escalante Vázquez, vengo de la Unión Zacapa, soy alcaldesa indígena comunitaria de mi comunidad.
10: Mi nombre es Adelina Martínez Alonso y vengo del municipio de Casaltepeque, aldea El Palmar, y mi cargo es autoridad indígena ancestral. Muchas gracias por habernos permitido estar aquí en este momento siendo la voz de cada una de nuestras mujeres indígenas. Entonces, muy contenta de estar aquí y esperando que todas las que estemos aquí pues estemos aquí para servir siempre, ¿verdad?, a nuestras comunidades y sobre todo llevar la voz de todas las mujeres.
11: Bueno, muy buenas tardes, estimado cada uno de ustedes, compañeras, y también estimada audiencia que nos escucha en esta hermosa tarde. Mi nombre es Paula de Jesús García, del municipio de Quetzaltepeque. Pues mi cargo es defensora de derechos humanos y entonces me siento muy contenta por esta invitación.
12: Bueno, muy buenas tardes a todas mis compañeras mujeres. Me siento muy contenta por estar aquí, que me han invitado a esta reunión acá pues en cabina de Radio Chortí FM Tierra. Mi nombre es Dominga García Castillo, vengo representante de la mujer indígena de mi comunidad, Campanar Oratorio y la Unión Zacapa.
13: El Día de la Mujer Indígena nace tras la ejecución de una mujer llamada Bartolina Sisa. Ella fue una mujer luchadora del pueblo Aymar. Así como ella, hay muchas mujeres que luchan por sus derechos y bienestar de las demás mujeres.
14: También hay luchas que no se ven, como la educación. Principalmente es la mujer quien educa, quien transmite la identidad, las culturas, las lenguas maternas. Por eso agradecemos a estas madres quienes son portadoras de esta sabiduría ancestral y por eso honramos siempre su existencia y ese apoyo que han brindado en todos los espacios posibles.
3: En este día se busca reconocer la fortaleza, la resiliencia y las distintas contribuciones que hacen las mujeres indígenas. Debemos ver el lado positivo de la mujer indígena. Muchas veces son criticadas por el uso de la indumentaria, por hablar el idioma materno, por la costumbre, pero la misión es eso, dar a conocer, no importando lo que se vive, y esto se convierte en uno de los roles más importantes de las mujeres.
13: Ahora conversaremos con las compañeras presentes para que nos cuenten.
15: 12 horas con 38 minutos.
16: ¿Cómo superar el vacío espiritual?

Ponerse en contacto con Dios puede hacerse de muchas maneras. Trata de leer los salmos sentado en tu butaca, o arrodíllate junto a tu cama para la oración de antes de acostarte. Imagínate dentro de un paisaje inspirado en un cuadro que conozcas.

0: lenguaje para aprenderlo, ¿verdad? Entonces, si nuestros niños pudieran aprender, qué bueno sería. Y entonces, valorarnos nosotros, tanto como mujeres y varones, creo que valemos igual para Dios. Pero lo importante es que nosotros nos valoremos a nosotras mismas para poder valorar hacia los demás y también cuidar nuestro sistema ecológico, que es la naturaleza, ¿verdad? Tanto como el agua, los bosques y todo lo que es el medio ambiente, que lo sepamos cuidar, por como mujeres indígenas dando ese ejemplo hacia el futuro.
1: Bueno, el día 5 de septiembre, pues es un día conmemorable donde muchas mujeres indígenas fueron perseguidas en el tiempo de la colonización, que todavía no ha terminado. La colonización sigue, se sigue dando en nuestros territorios, en nuestros pueblos, porque cuando hablamos de mujeres indígenas hay mucha discriminación, hay mucho racismo, hay mucha violencia hacia las mujeres, y es más cuando somos mujeres indígenas. Entonces, no solo tenemos un ejemplo de la hermana, de la compañera que también demostró su rebeldía de lucha del pueblo aymara, pero también en nuestros territorios también hay compañeras que seguimos viviendo, digamos, se sigue viviendo toda esa criminalización, persecución. Principalmente, pues también me recuerda mucho a los procesos que hemos venido realizando, que no es fácil. Cuando hablamos de mujeres indígenas o cuando hablamos de pueblos y de comunidades indígenas, somos los más excluidos ante el Estado. También somos pueblos que nos quieren tener en el olvido o engañados, pero la verdad es que como mujeres hemos logrado comprender, tal vez no al 100%, conocer parte de nuestros derechos como mujeres indígenas. Y eso es lo que a mí también me ha motivado como una mujer indígena a luchar por mi territorio, por el territorio de las otras comunidades. También hemos he tenido la oportunidad de acompañar a compañeras en distintos casos, en las fiscalías, en los juzgados, de donde se dan las fuertes criminalizaciones. Ahora hago esa reflexión que va, digamos, para todos los pueblos indígenas, para las mujeres indígenas, las compañeras que son autoridades indígenas en los territorios. La verdad que es difícil cuando hablamos del territorio, hablamos del agua, cuando se habla del derecho de las mujeres indígenas. Entonces, para mí, pues, es algo significativo, algo que conmemoramos, algo que estamos pues poniendo adelante. Sabemos que hay una fuerza, hay una valentía de parte de las mujeres indígenas también en nuestros territorios. Para mí eso significa el Día Internacional de la Mujer Indígena.
2: A mí para platicar con las compañeras que estamos aquí nosotros juntas, para mí el Día de la Mujer es un día muy, dicen, el Día Internacional. Es un gusto estar unidos como estamos aquí, porque cada uno de nosotros estamos, bueno, compartiendo lo poco que en cada comunidad estamos nosotros luchando, defendiendo. Porque si nosotros hablamos del Día Internacional de la Mujer, estamos hablando de los procedimientos que llevamos en cada comunidad. Como mujeres, yo como mujer represento mi cargo, pero que también en mi comunidad tenemos un compromiso como mujer indígena, representante en la comunidad, de defender la vida de los niños, la vida de los jóvenes, velar por todo lo que en las comunidades se viene dando. Porque si nosotros como mujeres que estamos representando en cada comunidad no hablamos del día, del derecho que toda mujer tenemos, no solo nosotros porque somos mujeres indígenas, porque tal vez tenemos el vestuario, no, es un día muy importante para nosotros. con lo que estamos hablando, yo estoy entendiendo hasta este tiempo que ser una mujer indígena, no solo porque tal vez uno es indígena porque el color o porque lo indio nosotros lo llevamos en las venas, pero que también a través de eso tenemos un compromiso como para luchar para que ese día muy importante, que es el día de ahora, no se termine, sino que haya más ánimo, más unión de compañeras como estamos aquí. Primera vez que estoy encontrándome con las compañeras, yo les agradezco. Les agradezco porque estamos conociendo, por ejemplo, quiénes y quiénes somos los que estamos defendiendo como mujeres indígenas. Estamos conociendo quiénes son los que llevan el peso en cada comunidad. No solo por decir que somos mujeres indígenas, que porque usamos el traje o porque tenemos un cargo, no es eso. Lo importante es cómo estamos aquí. Para mí eso es lo que yo entiendo que es ser una el día de agora, porque el día de agora, según dijeron, es un día muy importante porque es el día de la mujer indígena. Qué bonito, porque a veces nosotros, si ustedes se dieran cuenta, en mi pueblo, por ser mujer indígena, por hablar el derecho de la mujer indígena, yo he sido demandada. Yo he sido demandada en mi pueblo por gente de mi comunidad porque no quiere oír mencionar que una mujer hable el derecho de lo que en un tiempo la mujer indígena que tal vez lo habló, y pues ella ya no está, pero dejó una semilla para que nosotros sigamos. Porque yo me recuerdo que cuando yo comencé a agarrar mi cargo decían, ¿por qué se pone ese vestido? Porque si es indígena tiene que tener todo lo que los indígenas usan, el vestuario, sino que anda ahí, decía, tal vez porque como nosotros, lo voy a hacer claro, somos persona y lo que nos gusta lo compramos y lo ponemos. Entonces en mi pueblo decían, ¿cómo si es indio tiene que usar sus caites? Sino que ahí anda de caites alto, anda, y lo decían a nosotros. Pero en un momento yo no me arrepentí. No me arrepentí, luché y estoy luchando. No voy a decir que estamos, porque lo que yo estoy hablando, yo sé que todos lo sabemos. Que porque nosotros estamos aquí en este momento hablando, la gente los está discriminando. Algunos nos están felicitando y al otro pues tal vez los están tratando mal. Pero eso, con eso no los van a nosotros a rebajar, sino que los dan más ánimo, más alegría y más entendimiento. Así es que, compañeras, yo les agradezco estar aquí unidos y ojalá no sea solo el día de ahora, pues será el día de la mujer indígena. Participemos, luchemos, démosle, como dijo alguien, ¿verdad?, valor a los jóvenes, para que los jóvenes, los niños, vayan siguiendo el mismo camino que nosotros llevamos, para que esta lucha, como indígenas, como mujeres, como autoridades que llevamos, que nunca vaya a ser algún día pues terminado. Entonces, solamente eso.
3: Bueno, para mí, como dijo aquí la compañera, yo es la primera vez que me ven por acá. Y bueno, yo soy una mujer de que está empezando en esta lucha con los compañeros allá en Quetzaltepeque, en nuestro municipio, y agradezco mucho este espacio que nos dieron a nosotros como mujeres para nosotros levantar la voz de todas las que hoy no pueden o de las que quieren, pero que a veces por cualquier razón no se lo permiten, o ellas mismas, ¿verdad?, se sienten demasiado, porque para mí el significado del Día Internacional de la Mujer tiene muchas variantes, ¿verdad? Pero en este momento, por ejemplo, el 5 es que se celebra, ¿verdad? Sería de que no solo, es como relacionarlo también como cuando es el Día de las Madres, ¿verdad? Que solo ese día los hijos van, las felicitan y todo, pero después se olvidan. Es lo mismo, ¿verdad? El Día Internacional de la Mujer Indígena debe ser todos los días, ¿verdad? Felicitarlas siempre, ¿verdad? Por, no por sus logros, sino tal vez por para que siga luchando, ya sea desde su casa, apoyando cualquier causa. Nosotros, en especialmente en Quetzaltepeque, estamos empezando a ver la participación de las mujeres, en el caso de nosotros en la comunidad indígena, porque pues los hombres también nos están empezando a incluir bastante, ¿va? Especialmente don Marvin, que él nos ha dicho pues que juntos podemos luchar. O sea, yo soy de las que creo que hombre y mujer juntos pueden luchar en cualquier causa. O sea, no ser de las que dicen yo quiero un empoderamiento como mujer para sobresaltarme al hombre, sino que caminar de la mano, ¿va? Luchar juntos en cualquier causa, a la par, hombro a hombro, porque así debe ser. Entonces, nosotros estamos tratando de hacer eso en el municipio, ¿verdad? Que más mujeres se unan a nuestra causa. Especialmente nosotros, pues, acabamos de hacer como una pequeña revolución, como bien dijo la compañera. Hay muchos que nos felicitan en las redes, hay otros que, pues, nos dicen de más y menos. Pero realmente eso a nosotros no nos importa, ¿verdad? Porque mujeres y hombres sabemos en lo que estamos enfocados, defendiendo el territorio, defendiendo lo nuestro. Como nos decía un compañero, dándonos ánimo en un audio que nos envió a todos, incluyendo mujeres y hombres, de que nos serviría andar, como se dice, en carros de lujo o cualquier cosa, si a veces dejamos que la política se meta entre nosotros. Por el contrario, entregando la tierra a cambio de eso, que vayamos a ser arrendatarios, o sea, en vez de tener la tierra, ¿no? Preferimos andar a pie o descalzos, pero teniendo la tierra, y no alquilar, ¿verdad? Entonces, por eso es lo que nosotros luchamos, ¿verdad? Porque nuestras tierras sigan siendo nuestras, comunales, por lo cual nosotros respetamos todo lo que es municipal, ¿verdad? Pero ellos no respetan lo nuestro. Entonces, yo como mujer en este momento alzo la voz por todas las mujeres de mi comunidad, o sea, por todas las mujeres del Oriente, Maya Chortí, y las invito a que todas alcemos la voz como mujeres, que también podemos servir, agrupar, acuerpar a los hermanos varones, porque defender el territorio, defender cualquier causa, no es solo de los hombres, también incluye a las mujeres, jóvenes y niños. En este caso, nosotras allá estamos empezando este camino, que no va a ser fácil, ¿verdad?, de sacar a la mujer, como quien dice, del hogar, para que participe más activamente en todos los compromisos, ¿verdad? Cuando sean convocadas a cualquier reunión, que no tengan miedo, que alcen su voz, o al menos que salgan, para que empiece a irsele los nervios o cualquier cosa que a ella les pase, ¿verdad? Entonces, para mí, el Día Internacional de la Mujer es maravilloso, más que todo en este momento de estos años, que veo que todo tiene un espacio bien bonito, cada uno está teniendo un espacio, ¿verdad? Que cada vez, pues, se están abriendo muchas puertas a través de, en todo sentido, de redes sociales, de todo, ¿verdad? Y que la mujer, a pesar de que sí hay mucha discriminación, como no, eso no se va a negar, va, hay mucho racionalismo en cuanto a qué puede hacer la mujer y qué no puede. Pero somos nosotras mismas las que debemos abrir ese espacio. Si no nos lo dejan, pues tomarlo, porque también es nuestro. Entonces, eso sería todo para mí.
4: Como escuchamos, muchas de las mujeres indígenas son discriminadas por sus idiomas e indumentaria, razón por la cual los padres de familia ya no enseñan a los niños y niñas a hablar y practicar nuestro idioma chortí. Ahora le damos el espacio a doña Marina para que nos cuente qué relación hay entre las mujeres y la juventud indígena. Adelante.
2: La relación que hay como nosotros mujeres y la juventud, primero es el logro que ya tenemos. porque yo no voy a hablar de todas las comunidades, pero sí voy a hablar de mi comunidad. En mi comunidad yo he tenido logros con la juventud, porque nosotros hemos llevado temas muy importantes. Primero, aquí hablando al frente de todas las compañeras que estamos, la juventud, la relación que nosotros llevamos como autoridades es de que los jóvenes cambien el costumbre que a veces en cada comunidad, no son todos los jóvenes, mujeres y hombres, porque yo tengo entendimiento de muchos casos que se dan, pero que dentro de la juventud a veces dicen que lo que nosotros como autoridades andamos haciendo, así como estamos aquí, muchos jóvenes pues los están viendo, y algunos jóvenes porque hacen comentario, dicen ellos que nosotros tal vez estamos aquí porque tal vez no tenemos que hacer en las casas. Yo lo he escuchado, que perdemos el tiempo por estar aquí. Entonces, lo que nosotros tenemos que hacer con el tema de los jóvenes es reunirlos, que ellos se unan a las luchas de nosotros, hablarles que lo que nosotros andamos haciendo pues no son cosas que es malo para ellos. En los varones está ahorita en los varones está desarrollado en cada comunidad, hay un grupo de jóvenes que ya están participando dentro de las actividades que nosotros hacemos, y hay jóvenes que ya tienen mucho entendimiento como mujeres y hombres, pero que no es la mayoría, no es la mayoría, pero viendo de que hay algunos jóvenes que están ellos pues interviniendo en lo que nosotros, la lucha que llevamos, yo espero también y le pido a Dios que así váyanos uniéndonos todos los jóvenes.
5: También le pedimos a la compañera Elodia que nos platique sobre cómo se transmiten los conocimientos a las jóvenes mujeres, tomando en cuenta el relevo generacional.
1: Bien, en este momento pues la verdad da alegría, da mucha alegría saber de que hay una transformación de saberes, de aprendizajes en el camino de la vida, ¿verdad? Y en este caso, pues, el camino de la vida de la mujer indígena. A veces es difícil cuando hablamos de estos temas, porque lo que hemos hablado siempre, existe mucho la discriminación, pero yo creo que el tema de la juventud, tanto como mujeres y como varones, también se han estado incluyendo, digamos, en los procesos, en varios procesos que se llevan en las comunidades indígenas, en los territorios. Y yo creo que como mujer indígena, yo me he comprometido, digamos, con mi comunidad, como con todas las comunidades. En este caso, pues en el municipio de La Unión comenzamos, bueno, al principio cuando...
6: 12 horas con 58 minutos.
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marimba guarda en sus notas la canción sonora que solo el bosque misterioso escucha, y del quetzal el grito con que implora socorro en medio de la lucha.

Creada en el periodo prehispánico, la danza teatro del Rabinal Achí cuenta la historia de dos guerreros, uno Achí y el otro Quiché. En ella están implícitos conceptos éticos como el honor y el valor de la palabra empeñada. Para poder llevar al espectador el mensaje mítico, ético y religioso, los danzantes recurren a diversas formas que rebasan la coreografía y la trama. Usan máscaras, sandalias y trajes que dan vida a los personajes y transforma a los danzantes de seres profanos a sagrados, que son aquellos a quienes representan. El Rabinal Achí fue declarado en el año 2006 Patrimonio Inmaterial de la Humanidad. Carola del Norte es el nombre de esta inspiración de José María Girón. Interpreta Caibil Balam.

marimba, lágrima alegre de campos floridos, brote de dioses y alma aborigen, injerto moreno de espigas maduras y valientes guerreros de Guatemalán. Marimba lamento, marimba sonrisa, marimba que escribes con rosas y plumas la eterna simiente del campo nativo. Parece que lloras, que Cocavil volviera del volcán y la piedra del maíz y la fuerza de Guatemalán.

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2: 13 horas con 22 minutos.
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marimba, tus tiples pregonan melodías hermosas. En su centro hay notas de armonía discreta. Sus bajos alientan graves vigorosas y en su tono glosa sus rimas el poeta.

Pichimché. Durante el periodo clásico, el altiplano de Guatemala estuvo poblado por los mayas, ancestros de los mames, quichés, cachiqueles y pocomames, los grupos étnicos que ocupaban esa zona a la llegada de los españoles. Pichimché, cuyo nombre significa lugar del maíz, según los patrones de la época, había sido levantada alrededor del año 1470. Fue la última capital de los cachiqueles y su poderío duró hasta 1524, año de la llegada de los españoles. Del compositor salvadoreño Camilo Zapata, el conjunto Sonora Ideal interpreta El Garañón.

0: 13:39.
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La selva es en sí maravillosa, que se adentra en plegarias por los ojos, que nos llama a besar a verde hinojos la estructura perfecta de las cosas. Una pequeña planta diminuta a la par de otra grande gigantesca. Ora queda en silencio. A veces cristalina se desprende una música divina de la copa de un árbol y se extiende a veces. Y es de Xulula su lamento o de un pájaro raro su chasquido.

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1: Horas en punto.
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Recuerda siempre que Dios te ama. Si no fuera así, no existirías. A pesar del vacío espiritual que sientes, deja que esta gran verdad te eleve a nuevas cumbres. Cuando recuperes la alegría espiritual, y lo harás, da gracias a Dios.

0: 14 horas con 20 minutos.
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Es normal que te centres en lo negativo, pero intenta dirigir tu oración a dar gracias a Dios por todas las cosas buenas que hay en tu vida.

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Aunque tu ánimo se vea turbado por una decepción en tu vida o por una tragedia personal, aunque tu pasión y tu entusiasmo por lo espiritual hayan desaparecido misteriosamente, Dios no te ha abandonado.

0: 14 horas con 58 minutos.
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A veces ponemos demasiado énfasis en nuestros propios esfuerzos. Relájate. Ten paciencia y ten siempre presente que la oración no es un regalo que le hacemos nosotros a Dios, sino un regalo que Dios nos da a nosotros. Espera y deja que Dios haga el trabajo.

0: No te
1: vayas. 15 horas con 18 minutos.
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¿Alguna vez has hecho algo bonito por alguien, aunque realmente no te apetecía? Dios disfruta mucho con este tipo de amor y con las oraciones que se le ofrecen con esa misma disposición de ánimo.

0: 15:39.
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0: Muchas gracias.
1: 15 horas con 53 minutos.
2: ¿Cómo superar el vacío espiritual?

Recuerda siempre que Dios te ama. Si no fuera así, no existirías. A pesar del vacío espiritual que sientes, deja que esta gran verdad te eleve a nuevas cumbres. Cuando recuperes la alegría espiritual, y lo harás, da gracias a Dios.

0: 16 horas en punto.
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Incluso las personas que dedican toda su vida a la oración, los monjes, por ejemplo, atraviesan periodos secos o vacíos en sus vidas. Muchos santos llegaron a hacerlo no porque se sintieran santos en la oración, sino porque alcanzaron la santidad por medio de la oración. Así que estás en buena compañía.

0: 16 horas con 20 minutos.
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Leer la Biblia es una maravillosa forma de rezar. Lee despacio algún pasaje y reflexiona sobre cualquier palabra o frase que te haya impactado. Aplícala a tu vida espiritual. Abre tu corazón a Dios y deja que las palabras que has leído den comienzo a una conversación íntima con tu Creador que te ama.

0: 16 horas con 38 minutos.
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No pienses que la única forma de hablar con Dios es la oración. Escuchar lo que Dios comunica a nuestro corazón es aún más importante. Aprende a rezar en silencio para escuchar lo que Dios tiene que decirte.

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0: 17 horas con 20 minutos.
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Las distracciones y las tareas diarias pueden llegar a invadir nuestro momento de oración. No te sientas frustrado. Aparta enseguida esas intrusiones y concéntrate en escuchar solo a Dios. Con un corazón orante estarás mejor preparado para salir al encuentro del mundo.

0: 17 horas con 40 minutos.
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Si tus costumbres espirituales se han convertido en una rutina, porque se han vuelto demasiado familiares, demasiado mecánicas, intenta hacer algo distinto que te proporcione una perspectiva diferente y una visión más profunda.

0: 18 horas en punto.
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